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0: Las 21 horas, 54 minutos.
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0: Las 21 horas, 58 minutos.
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0: Las 23 horas, 20 minutos.
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0: Las 23 horas, 30 minutos.
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0: Las 23 horas, 46 minutos.
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2: Hola, ¿cómo están? Bienvenidos a tu espacio Saber a Tiempo. Hoy vamos a hablar de sonoterapia y cómo las vibraciones y los sonidos nos ayudan a nuestro bienestar. En esta oportunidad conversamos con Karen Cubillos. Ella es químico farmacéutico de nuestro hospital y nos invita a conocer la sonoterapia.
3: ¿Qué es la sonoterapia y cómo puede aportar al bienestar de las personas?
4: Es una vivencia y una experiencia muy personal donde utilizamos frecuencias del sonido que generan mayor bienestar y te invitan a estar en un estado de pausa y de calma, generando mayores beneficios al disminuir el estrés, a bajar la frecuencia cardíaca y a mejorar que tu cuerpo pueda descansar y dormir mejor.
3: ¿En qué consiste una sesión de sonoterapia y qué instrumentos se utilizan durante esta experiencia?
4: Las personas son invitadas a que estén sentadas o acostadas y son guiadas mediante la voz y la respiración a entrar en un viaje para poder descansar y muchas veces puedes estar en tu silla o acostado imaginando que estás en una playa o que estás en un bosque, y eso inmediatamente te conecta con la naturaleza que habita dentro de ti y eso genera paz.
3: ¿Qué beneficios han observado en pacientes, funcionarios y funcionarias que han participado de estas sesiones?
4: Hemos observado muchos beneficios, pero voy a destacar tres que considero que son importantes, que es que te lleva a una relajación profunda, disminuye el estrés y la ansiedad y permite disminuir la frecuencia cardíaca. Y esta tecnología del sonido permite que como personas podamos enfrentar los desafíos de la vida de una forma diferente, con más alegría, con más entusiasmo y con más calma.
3: ¿Por qué es importante abrir estos espacios de autocuidado y bienestar dentro de un hospital?
4: Para que los funcionarios y funcionarias podamos entrar en un estado de mayor presencia, de calma, y al estar más relajados podemos tener una mejor conexión con los pacientes y eso inmediatamente genera una mejor atención.
3: Hospital de Puerto Aysén, un puente de información y confianza al servicio de nuestra comunidad.
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5: El portazo de Quirós tras tropiezo en la mixta. Si los alcaldes prefieren que no los compensen, no se compensan. Se acabó. La ausencia de parlamentarios y las dudas en el oficialismo impidieron despachar el informe de la comisión mixta, postergando la iniciativa para después de la semana distrital del último artículo de la mega reforma. Declaran perímetro de seguridad en Ovalle por riesgo de colapso de depósito de relaves de Enami. Senapred restringió el acceso al sector colindante del complejo productivo Sur Ex Delta, donde se detectaron grietas y erosión en el muro. Cuando personas permanecen en la zona de riesgo.
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5: Internacionales. El petróleo subió 7% y cerró por encima de los $100 tras los ataques de los hutíes a 2 buques saudíes. La cotización del crudo europeo cerró en Londres en $100.69, con un salto diario del 7.03%, luego de que la ofensiva en el Mar Rojo elevara el temor a cortes de abastecimiento.
4: Deportes.
5: Valentín Gautier llega a Chile para firmar con la U. Vengo preparado como si tuviera que jugar mañana. El defensor debe realizar los chequeos médicos antes de firmar con Universidad de Chile. A su arribo a Santiago, el zaguero aseguró que llega en condiciones físicas para incorporarse de inmediato al equipo de Fernando Gago. Llego muy bien, me vengo preparando. Hice toda la pretemporada en León. Me vengo preparando como si tuviera que jugar mañana y desde ese lado físicamente estoy muy bien. Vengo bien, señaló.
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0: Quien no vive para servir, no sirve para vivir, guerrero. Porque la vida no es lote de gozos. La vida es un lote de deberes. Vivamos como si fuera eterna, pero preparémonos como si fuéramos a morir mañana. Tengamos en cuenta fracasos, desilusiones, tristezas y alegrías, porque son adelantos de la vida y no nos creamos Dios. ¡Hasta piraguarella! Porque somos criaturas de papá Dios.
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0: 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Tenemos llamado. Aló, ¿con quién hablo?
1: Con Jacqueline.
2: Amiga Jacqueline, por favor, hágase en un sitio donde esté un minuto tranquila y deme su fecha de nacimiento, por favor.
1: El 13 de noviembre.
2: ¿Sí?
1: De 1988.
2: Quiero que ponga en su mente y en su corazón lo que quiere saber. Vamos a mirar el tarot chamánico y quiero mirar tres cartas representadas en las tres puertas más importantes de nuestra vida: salud, dinero y amor, ¿correcto? Póngame en su mente y en su corazón todo lo que quiere saber. Aguerrida y luchadora, optimista, amante a la vida. Esta carta me está mostrando el amor por los hijos, me está mostrando el amor por el hogar, me está mostrando la familia que lucha una unión de mucho tiempo. ¿Cuánto lleva usted con esta unión?
1: Mucho tiempo. Nosotros somos una familia muy unida.
2: Es el inicio de una cosa muy hermosa, de una relación bonita, pero esta carta me muestra también el final. Algo que está terminando de muchos años, y perdone que le hable con franqueza, pero prosperidad, felicidad, ese amor, esa energía bonita está desapareciendo. Y le voy a decir que por causa negativa. Se han acabado muchas cosas importantes y se han perdido muchas energías bonitas por causa negativa. Hay envidia. Estas cartas me hablan de la pregunta: ¿por qué se ha venido una relación hermosa para atrás? ¿Es verdad o es mentira?
1: Es verdad.
2: Luche por lo que quiere, luche por la familia, por los hijos, pero encomiéndese a Dios, porque hay malas energías, hay envidia, hay sentimientos negativos que llevan al fracaso, que llevan a la misma separación. Entonces, yo quiero que reciba el paquete Putumayo. Quiero que estos elementos me los use con la fe, porque yo sé que me le van a servir, ¿correcto?
1: Correcto.
2: Hermana, ¿le hablé con verdades o mentiras?
1: Verdad.
2: Pero le pido un favor, quiero devolverle el llamado para tomarle los datos, enviarle el paquete Putumayo hasta su lugar, hasta su región. Alísteme un vaso con agua, ahora que tengamos la oportunidad de hablar en un rato más. Si no es en el transcurso del día, mañana le devuelvo el llamado, pero poder orientarle y enviarle estos elementos. ¿Le gustó la llamada?
1: Sí, muchas gracias.
2: Y le agradezco los minutos de su tiempo. Atenta a mi llamado nuevamente. Dios me le bendiga.
1: Muchas gracias, muy amable.
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0: 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Aló, ¿con quién tengo el gusto?
4: Hola.
2: Dios bendiga, deme su nombre.
4: Teresa Pereira.
2: Teresa, tu fecha de nacimiento.
4: 10 de octubre de 1948.
2: Voy a mirar unas cartas del tarot y quiero que a través de ella podamos mirar suerte, amor, salud y prosperidad. Ponga en su mente y en su corazón todo lo que quiere saber. No me diga nada. Deje que a través de las cartas del tarot

0: yo le pueda orientar. ¿Correcto, madre?
1: Sí, correcto.
0: Las primeras cartas me muestran esa tristeza. Esa tristeza, lágrimas, lágrimas y sufrimientos, pero ya no es hora de llorar más, Teresa. Quiero que sacude esa tristeza y que piense en Dios Padre, porque usted es hija de Dios y tiene derecho a ser feliz. Le han pagado con ingratitud, le han pagado con desprecio, le han dado la espalda a personas que usted ha amado y que ha querido. Me da pena hablarle con franqueza. Tenga un poco de calma, Teresa. Y dígame si es verdad o es mentira.
1: Sí, es verdad.
0: La han dejado sola, le han dado la espalda. Sí. Esa soledad en la que vive le trae tristeza. Usted se siente abandonada, siente que los años se le pasan, que la vida se le va.
1: Sí.
0: Y esto es por causa negativa. Hay personas que todo mundo le ha dado la espalda. Hay gente que ha quedado sola de la noche a la mañana, y este es el caso suyo. Había gente a su lado, había un hogar, había una familia, y ahora está sola, triste y enferma. Yo quiero decirle que caer para volverse a levantar no es caer, y que usted tiene todavía una misión en esta vida y muchos años por vivir. Hay que fortalecer la salud. Hay que saber por qué vienen estos fracasos. Usted ya sabía, tenía conocimiento de males, de envidias, de daños, ¿verdad?
1: Sí.
0: Y todas estas cosas en el pasado traen en el presente soledad, tristeza, enfermedad, el abandono de la familia, y es el caso suyo. Hermana Teresa, quiero regalarle el paquete Putumayo. Quiero levantarle ese ánimo. Quiero que sacude esa tristeza y que piense en grande para que sus sueños se realicen. Estos elementos me le van a dar esa fuerza que necesita. Aquí ya no hay que llorar más. Aquí hay que limpiar cosas malas para que el presente florezca, se abra. Aquí hay que retirar envidias y daños del pasado. Le voy a regalar estos elementos de cura. Se los voy a regalar porque le van a servir. Diosito me la va a socorrer, ¿correcto? Y le voy a dar a conocer gente mala. Quiero que quite la venda de sus ojos y que te cuides de personas envidiosas que critican y murmuran de su vida y están felices de la soledad y la enfermedad en la que vives. Me da pena ser honesto, pero es mi obligación hablarte con verdad. ¿Le estoy hablando verdades o mentiras?
1: Sí, la verdad.
0: Hermana Teresa, voy a devolverle el llamado en un rato más para tomarle nota exacta y poder mirar bien lo que está pasando. Ya le tengo que cortar, ya. Hay una llamada más, pero gracias por haberse comunicado. Dios le bendiga.
1: Muchas gracias a usted.
0: Bendiciones.

0: Guajidra, guajidra, guajidra. Dime trance, transebunde, gravetati, maliche. Piachi guarella, guachichamura. A toda mi bella familia saludamos cordialmente. Quiero agradecer al que nos escucha durante tanto tiempo, pero agradecer a la personita que nos ha visitado, que nos ha consultado, que ha recibido las medicinas naturales, que ha encontrado la ayuda en nosotros. Gracias, mi guerrero. Gracias por ese hermoso testimonio.
1: ¿De dónde nos visita, mamá?
2: De Puerto Octay.
1: ¿Cómo se sentía usted antes de habernos visitado nosotros los ticunas? ¿Cómo se sentía?
2: Muy mal. Mal de, anímicamente, mal de salud, mal en mi hogar, mal con mi esposo, con mi familia en general.
1: ¿Y cómo se siente después de habernos visitado a nosotros?
2: Es como que volví a vivir de nuevo y me siento bien.
1: ¿Está agradecida con nosotros los ticunas?
2: Sí, sí, muy agradecida. De primera no creían, pero sí ahora me convencí porque realmente me he sentido bien.
1: ¿Qué, y cómo ha sentido la medicina en su cuerpo?
2: Muy bien también porque me ha hecho todo, me he mejorado de muchas cosas.
1: ¿Cómo se ha sentido con el esposito?
2: Muy bien ahora, ya trabajamos juntos, bien coordinados los dos, queremos hacer algo, lo hacemos los dos. Lo que antes no sucedía eso, era todo lo contrario.
1: ¿Y qué, mamá linda, ¿y qué le diría a todas esas personas que a nosotros nos escuchan?
2: Bueno, que verifiquen que realmente hacen el bien.
1: Qué bueno, ¿está agradecida con nosotros los indios ticunas?
2: Sí, sí, estoy muy agradecida.
1: Qué bueno.
0: 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Me despido pidiendo la salud para los enfermos, la libertad para los presos inocentes, el amor en el hogar donde reina la discordia. Que Dios bendiga mi bella familia del alma.
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5: Las 10 horas.
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2: Confirman la primera muerte por influenza en la Araucanía durante 2026. De acuerdo con los antecedentes entregados por el Seremi de Salud, José Bravo, la mujer permaneció varios días en su domicilio con síntomas antes de acudir a un servicio de urgencia. Luego, cuando consultó, la enfermedad ya se encontraba en una etapa avanzada y diseminada.
1: Política.
2: Asociación de Magistrados presenta amparo por apertura de cuadernos de remoción de la Suprema. A través de un comunicado público, aclararon que no busca pronunciarse sobre los hechos que originaron la investigación disciplinaria, sino cuestionar la decisión de la Corte Suprema de abrir nuevos cuadernos de remoción respecto de casos que, según afirma, ya fueron investigados y resueltos mediante resoluciones firmes.
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2: Internacionales. Estados Unidos emite sanciones contra Juan Carlos Valencia, nuevo líder del CJNG y otros más de su cúpula. La investigación conjunta trazó un mapa de operaciones que incluyó transferencias internacionales, uso de criptomonedas y la compra de inmuebles, vehículos de lujo y joyas para mover dinero del crimen organizado.
1: Deportes.
2: Cecilia Pérez saca la voz en la U. Victoriano Cerda jamás me ha dado instrucciones. La presidenta de Azul Azul se refiere a la investigación que vincula al expresidente de Huachipato con la compra de concesionarias que administra Universidad de Chile. La presidenta de Azul Azul descartó cualquier intervención de Cerda en la decisión de Universidad de Chile. Desde mi rol, que llevo casi 4 años en el club, lo puedo asegurar, indicó.
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2: Denuncia acusa filtraciones de causa contra Flores. En el escrito se solicita instruir un sumario y determinar eventuales responsabilidades disciplinarias de la fiscal Paola Castiglione y de la fiscal regional de Valparaíso, Claudia Peribancic. Esto por la presunta divulgación de información reservada y otras actuaciones vinculadas a la indagatoria.
1: Política.
2: Informe de la Comisión Mixta por compensación a municipios de la mega reforma se votará el 4 de agosto en el Senado. La votación del último artículo faltante del proyecto de reconstrucción nacional terminó por ser propuesta a petición de la UDI, que no tendrían los votos necesarios para su aprobación.
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3: Internacionales.
2: Vecinos de La Guaira en Venezuela denuncian falta de apoyo oficial en rescates tras los sismos. Habitantes declaran que las tareas para recuperar cuerpos recaen en allegados y voluntarios, mientras organizaciones registran reclamos por decisiones de remoción con equipos estatales y por ausencia de asistencia sostenida.
1: Deportes.
2: La trastienda de la reunión en la que la ministra Natalia Duco removió a Lorena Castillo como directora del Instituto Nacional de Deporte. La decisión tomada por Natalia Duco se dio apenas un día después de que el MINDEP ratificara el Estadio Nacional como recinto para los 3 megaconciertos de la banda surcoreana BTS, que se llevará a cabo en octubre. Al interior de la cartera hay voces que lo interpretan como una señal ante la crisis que produjo la polémica por la utilización del recinto ñuñoíno. Aunque desde el entorno de la ministra afirman que la ex lanzadora estaba molesta por las filtraciones de cierta información a la prensa.
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0: Las 10 horas, 30 minutos.
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13: Nacionales. PDG asegura que su crecimiento y rol en el Congreso preocupa a sus adversarios. El escenario cambió. En la tienda liderada por Franco Parisi, aseguraron que representa una nueva forma de hacer política y acusaron preocupación en la derecha por el espacio que han ganado. El debate surgió después de que presidentes de partidos del oficialismo reconocieran que La Moneda deberá seguir construyendo mayoría proyecto a proyecto.
14: Política.
13: Municipio de Concepción termina contrato con empresa a cargo de mantención de áreas verdes. La medida se tomó porque la empresa incurrió en incumplimientos de sus obligaciones contractuales. El administrador municipal, Boris Negrete, entregó los detalles. El incumplimiento que tuvo la empresa es que no mantuvo la vigencia de la garantía, que es un requisito esencial de los términos, digamos, del contrato, y que, por lo tanto, como digo, nos impide el poder mantener en el tiempo este contrato, puntualizó.
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13: Internacionales. Marco Rubio carga contra el Tribunal Penal Internacional y acusa que está formado por locos y chiflados. Llevamos mucho tiempo en conflicto con ellos. Hay locos y chiflados en el TPI. que hablan de acusar a un miembro del ejército estadounidense, quizás incluso el presidente o un futuro presidente, de delitos. Eso no va a suceder, sostuvo el secretario de Estado.
14: Deportes.
13: Colo-Colo confirma la fecha de la histórica visita de Mirko Josic a Chile, el regreso más esperado. El 8 de septiembre, nuestro querido Mirko Josic llegará a Chile para reencontrarse con el pueblo colocolino después de más de 20 años. Y son nuestras socias y socios quienes lo harán posible, informó la institución. La visita del icónico director técnico croata se extenderá hasta el 20 de septiembre, periodo en que se espera que se reúna con los exjugadores del histórico plantel de 1991 y participe en diversas actividades del club.
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4: El gobierno concreta nuevo vuelo con extranjeros expulsados. Ya suman 1.270 deportaciones durante el 2026. El gobierno destacó que las cifras superan las expulsiones concretadas en el mismo periodo de cada año de la gestión de Gabriel Boric. Además, el director de Migraciones informó que en los últimos meses han disminuido notoriamente los ingresos irregulares al país.
3: Política.
4: Autoridades descartan falta de stock de pellet en la Araucanía tras dichos de diputada Flor Contreras. En el hemiciclo, la parlamentaria denunció la preocupante alza del precio del pellet y los reiterados reportes de falta de stock que hemos recibido desde las comunas de Padre Las Casas y de Temuco. También cuestionó que el Estado proponga una política como el cambio de calefactores, pero sin garantizar condiciones adecuadas de abastecimiento y precios razonables para las familias. A su vez, en conversación con la prensa, esto dijo:
5: empiezo a recibir llamados de vecinos de acá, de Padre Las Casas y de Temuco, denunciando y planteando esta problemática, que es que no encuentran pellet y que hay un aumento de los precios, pero significativo para ellos, por bolsa 1.000 pesos. Y eso, como te digo, es reporte de los vecinos, no es que se nos haya ocurrido.
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4: Internacionales. La ONU alertó que Medio Oriente se está saliendo de control y pidió dar marcha atrás con las hostilidades. Antonio Guterres advirtió este jueves ante el Consejo de Seguridad de las Naciones Unidas que Oriente Medio se está saliendo de control y se acerca al borde de lo inimaginable, al tiempo que reclamó un giro diplomático urgente para frenar la escalada de hostilidades en la región.
3: Deportes.
4: Jaime Pizarro cuenta la verdad sobre el interés de Colo-Colo por Bocinha. Yo creo que a todos los clubes, por distintas razones, de competencias internacionales, de las características de la institución, si uno mira cuántas propuestas pueden llegar a una institución, sea por los agentes, sea por clubes, sea por la misma competencia, son enormes, declaró. Pero de ahí a que cada una de esas situaciones uno tenga que concretarlas, materializarlas o hacer seguimiento es otra cosa, agregó.
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1: Oposición sale en defensa de sus alcaldes y carga contra Quirós tras respuesta a críticas por compensaciones. Desde las fuerzas opositoras acusan al titular de Hacienda de dirigirse a los jefes comunales como un patrón, luego de señalar que si no están de acuerdo con el mecanismo, no se compensa y se acabó.
0: Política.
1: RN entrega Plan Chile se levanta a la Moneda, destinado a la reconstrucción de zonas golpeadas por el sistema frontal. Esta propuesta se la hemos hecho llegar a los ministros Alvarado y Quirós para iniciar una conversación que nos permita dar con un plan claro y preciso que se implemente desde la próxima semana, explica el jefe de la bancada de los diputados RN, Diego Chalpar.
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1: Internacionales. Meloni reivindica su gestión migratoria. Italia ya no es campo de refugiados de Europa. Meloni dijo que se está abriendo paso el modelo llevado a cabo por su administración. Prometimos a los italianos que cambiaríamos Europa en la gestión de los flujos migratorios y lo estamos haciendo, comenzó señalando. El reglamento de retornos es una de las demostraciones más evidentes, agregó la líder italiana en medio de la molestia en el país por la muerte de un ciudadano marroquí de 42 años a manos de la policía en Bolonia, hecho que desató una serie de protestas.
0: Deportes.
1: La confesión de Garnero que preocupa a la AUC antes del inicio de la segunda rueda. No soy optimista. El técnico de Universidad Católica reconoció que es difícil que el club pueda sumar nuevos refuerzos de cara al segundo semestre de la temporada, a pesar del difícil escenario en el mercado. El director técnico valoró el presente del plantel y se mostró optimista con miras a la segunda rueda.
0: 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Las 11:32 minutos.
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6: Nacionales. El portazo de Quirós tras tropiezo en la mixta. Si los alcaldes prefieren que no los compensen, no se compensan. Se acabó. La ausencia de parlamentarios y las dudas en el oficialismo impidieron despachar el informe de la comisión mixta, postergando la iniciativa para después de la semana distrital del último artículo de la mega reforma. Declaran perímetro de seguridad en Ovalle por riesgo de colapso de depósito de relaves de Enami. Senapred restringió el acceso al sector colindante del complejo productivo Sur Ex Delta, donde se detectaron grietas y erosión en el muro, cuando personas permanecen en la zona de riesgo.
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6: Internacionales. El petróleo subió 7% y cerró por encima de los $100 tras los ataques de los hutíes a 2 buques saudíes. La cotización del crudo europeo cerró en Londres en $100.69, con un salto diario del 7.03%, luego de que la ofensiva en el Mar Rojo elevara el temor a cortes de abastecimiento.
5: Deportes.
6: Valentín Gautier llega a Chile para firmar con la U. Vengo preparado como si tuviera que jugar mañana. El defensor debe realizar los chequeos médicos antes de firmar con Universidad de Chile. A su arribo a Santiago, el zaguero aseguró que llega en condiciones físicas para incorporarse de inmediato al equipo de Fernando Gago. Llego muy bien, me vengo preparando. Hice toda la pretemporada en León. Me vengo preparando como si tuviera que jugar mañana y desde ese lado físicamente estoy muy bien. Vengo bien, señaló.
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0: gracias.
1: Así pasó por un poco de ruido. Una locura, ¿eh?
2: Nos vemos el próximo miércoles.
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5: Nacionales. El gobierno concreta nuevo vuelo con extranjeros expulsados. Ya suman 1.270 deportaciones durante el 2026. El gobierno destacó que las cifras superan las expulsiones concretadas en el mismo periodo de cada año de la gestión de Gabriel Boric. Además, el director de Migraciones informó que en los últimos meses han disminuido notoriamente los ingresos irregulares al país.
6: Política.
5: Autoridades descartan falta de stock de pellet en la Araucanía tras dichos de diputada Flor Contreras. En el hemiciclo, la parlamentaria denunció la preocupante alza del precio del pellet y los reiterados reportes de falta de stock que hemos recibido desde las comunas de Padre Las Casas y de Temuco. También cuestionó que el Estado proponga una política como el cambio de calefactores, pero sin garantizar condiciones adecuadas de abastecimiento y precios razonables para las familias. A su vez, en conversación con la prensa, esto dijo:
7: empiezo a recibir llamados de vecinos de acá, de Padre Las Casas y de Temuco, denunciando y planteando esta problemática, que es que no encuentran pellet y que hay un aumento de los precios, pero significativo para ellos, por bolsa 1.000 pesos. Y eso, como te digo, es reporte de los vecinos, no es que se nos haya ocurrido.
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5: Internacionales. La ONU alertó que Medio Oriente se está saliendo de control y pidió dar marcha atrás con las hostilidades. Antonio Guterres advirtió este jueves ante el Consejo de Seguridad de las Naciones Unidas que Oriente Medio se está saliendo de control y se acerca al borde de lo inimaginable, al tiempo que reclamó un giro diplomático urgente para frenar la escalada de hostilidades en la región.
4: Deportes.
5: Jaime Pizarro cuenta la verdad sobre el interés de Colo-Colo por Bocinha. Yo creo que a todos los clubes, por distintas razones, de competencias internacionales, de las características de la institución, si uno mira cuántas propuestas pueden llegar a una institución, sea por los agentes, sea por clubes, sea por la misma competencia, son enormes, declaró. Pero de ahí a que cada una de esas situaciones uno tenga que concretarlas, materializarlas o hacer seguimiento es otra cosa, agregó.
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2: Nacionales. Oposición sale en defensa de sus alcaldes y carga contra Quirós tras respuesta a críticas por compensaciones. Desde las fuerzas opositoras acusan al titular de Hacienda de dirigirse a los jefes comunales como un patrón, luego de señalar que si no están de acuerdo con el mecanismo, no se compensa y se acabó.
3: Política.
2: RN entrega Plan Chile se levanta a la moneda, destinado a la reconstrucción de zonas golpeadas por el sistema frontal. Esta propuesta se la hemos hecho llegar a los ministros Alvarado y Quirós para iniciar una conversación que nos permita dar con un plan claro y preciso que se implemente desde la próxima semana, explica el jefe de la bancada de los diputados RN, Diego Chalpar.
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3: Internacionales.
2: Meloni reivindica su gestión migratoria. Italia ya no es campo de refugiados de Europa. Meloni dijo que se está abriendo paso el modelo llevado a cabo por su administración. Prometimos a los italianos que cambiaríamos Europa en la gestión de los flujos migratorios y lo estamos haciendo. Comenzó señalando. El reglamento de retornos es una de las demostraciones más evidentes, agregó la líder italiana en medio de la molestia en el país por la muerte de un ciudadano marroquí de 42 años a manos de la policía en Bolonia, hecho que desató una serie de protestas.
3: Deportes.
2: La confesión de Garnero que preocupa a la AUC antes del inicio de la segunda rueda. No soy optimista. El técnico de Universidad Católica reconoció que es difícil que el club pueda sumar nuevos refuerzos de cara al segundo semestre de la temporada, a pesar del difícil escenario en el mercado. El director técnico valoró el presente del plantel y se mostró optimista con miras a la segunda rueda.
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1: ¿Qué tal, amigos? Muy, pero muy buenas tardes. Sí, porque hoy día llegamos más tarde, último día de vacaciones de invierno. El lunes ya vuelve la normalidad y quisimos aprovecharlo en familia. Lunes 27 ya va a ser una locura esto. Ojalá las condiciones climáticas mejoren. Porque si cae nieve, ¡no vamos!
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1: Saludo a los amigos de Vialidad. Nuevamente nos encontramos en la ruta con la camioneta que anda tirando sal.
2: ¡Grupo!
1: Así que el llamado nunca está de más a conducir a la defensiva, a los patas de fierro, que se queden en la casa escuchando Milenaria.
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1: Evite viajar si no es estrictamente necesario. ¿Alguna información importante, relevante para nuestra comunidad? Ayer se lo contábamos, como a esta hora, tal vez un poco más tarde, como un extra. La alerta amarilla que se decretó en la región de Aysén. Intensa nevazón generó suspensión de vuelos y problemas en rutas regionales. Hablando de la ruta 240, la que une Aysén-Coyhaique, esta mañana me llegaron varios audios manifestando que producto de la caída de nieve, muchos árboles del peso en sus ramas llegaban hasta la ruta. Ahí se las dejo a los amigos que hacen la mantención. Estamos justo en época de poda. Hay varios ganchos, incluso acá en el 9 hay un árbol que está súper, súper inclinado. Es cosa de tiempo. Yo creo que está pidiendo fuego, pa' leña nomás. Oiga, yo con tanto paseo en el campo, con la nieve, ando medio malito a la garganta, así que... Las disculpas por la tos explosiva.
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1: Alerta amarilla en Aysén por intensiva nevazón que generó suspensión de vuelos y problemas en rutas regionales. Un manto de blanco de nieve cubrió la región de Aysén durante la jornada del pasado jueves. Las precipitaciones fueron acumulándose progresivamente, generando complejas emergencias viales como camiones atravesados en la vía, colisiones y múltiples accidentes de tránsito, a lo que se sumó la suspensión de 4 vuelos programados hacia el aeropuerto de Balmaceda. Pese a las adversas condiciones, los coyhaiquinos se las arreglaron para capear la jornada, despejando sus veredas e incluso desplazándose en bicicleta. Hay que ser bravo para andar en bicicleta con nieve, ¿eh? Sí.

Contarles que respecto al suministro eléctrico, el reporte de las 6 de la madrugada, la Superintendencia de Electricidad y Combustibles, SEC, indicaba que el 99.7% de los clientes de la ICEN ya contaba con suministro normal. Respecto de las condiciones de rutas, las provincias de Coyhaique, Aysén y General Carrera, en cuanto a la conectividad, la ruta 7 norte y sur presenta acumulación de nieve de entre 15 y 30 centímetros. En gran parte de su extensión, equipo de la Dirección de Vialidad del Ministerio de Obras Públicas, MOP, se encuentran desplegados desde la madrugada de hoy a lo largo de la ruta realizando labores de despeje. En tanto, el tramo Ruta 7 Norte entre el límite regional y la Junta, la vía se encuentra despejada. Sin embargo, entre la Junta y Puyuhuapi se registra una acumulación de nieve de entre 2 y 5 centímetros sobre la calzada, además de algunos rodados menores, debido a que la cantidad de nieve aún no hace necesario el uso de maquinaria. Los equipos mantienen un monitoreo permanente para evaluar un eventual despeje, mientras que los rodados están siendo retirados manualmente por personal del contrato. Entre Puerto Puyuhuapi y el cruce a Puerto Cisne se reporta escarcha en el sector del puente Ventisquero y presencia de rodados menores sobre la vía, además de nieve en la cuesta Queulat. Los sectores afectados fueron debidamente señalizados y los rodados están siendo retirados manualmente, mientras un equipo de administración directa trabaja en el despeje de nieve en la cuesta Queulat. Entre el cruce a Puerto Cisnes y Villa Ortega, especialmente en el sector alto, al norte de esta última localidad, Villa Ortega, se registran aproximadamente 20 centímetros de nieve, por lo que está programado el despeje de la ruta. En tanto, entre Villa Ortega y Coyhaique, hay presencia de nieve en todo el tramo, donde maquinaria de contratos específicos, contratos globales y de la Oficina Provincial de Coyhaique ejecutan las labores de despeje. La ruta CH240 presenta nieve a lo largo de todo su recorrido con acumulación.

pisada. Parte del reporte, que es mucho más extenso, pero ya va enfocado en la parte sur austral de la región de Aysén. El llamado es que si usted va a viajar, lleve un kit de emergencia, lleve linterna, llévese un termito, lleve de todo, cadenas sobre todo, porque donde está obligado a usarla, hay que usarla, po gancho. No se las dé de aniñado, que con la nieve y la escarcha, no perdona.

Mala combinación la que nos canta Mar Anthony, mala y cara. 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

12 horas con 53 minutos, revisamos los principales titulares de la prensa nacional. Vamos a la arena gubernamental, la política. Mala y cara, Mar Anthony.

Nos vamos con las noticias más leídas por los chilenos y chilenas esta mañana en Bío Bío Chile. La más leída tiene como protagonista a los norteamericanos y a Donald Trump. Estados Unidos confirma arancel del 12,5% contra Chile por fracaso en lo que denominan prohibir productos con trabajo forzoso. El gobierno de Estados Unidos confirmó que impondrá nuevos aranceles contra sus 60 principales socios comerciales, en respuesta a lo que califica como un fracaso de prohibir las importaciones producidas con mano de obra forzosa. Para Chile, la sobretasa será de un 12,5%. Y eso que tenemos tratado de libre comercio, Pugancho, con los norteamericanos, directo, libre, bilateral. Se podría haber llegado a algún consenso, claramente.

finalmente no se llegó. Viajaron todos para Yanquilandia, incluso la industria salmonera, que también se verá afectada con un arancel de un 12,5% en sus exportaciones. ¿Qué tal, festival? La segunda noticia más leída esta mañana en Biobío, Chile. Gobierno remueve a subsecretario de Hacienda tras dar positivo a 3 de drogas. El gobierno confirmó que la renuncia del subsecretario de Hacienda, Juan Pablo Rodríguez, se concretó luego de que un test de drogas arrojara un resultado positivo. El anuncio lo realizó el viceministro del Interior y Seguegop, Claudio Alvarado, en una breve declaración ofrecida desde el Palacio de la Moneda. La autoridad compareció ante los medios de comunicación para dar cuenta de la decisión del Ejecutivo, pero no aceptó preguntas de los periodistas presentes. Su intervención se limitó a leer un comunicado oficial y entregar los detalles del procedimiento que desencadenó la salida del ahora ex subsecretario. Gobierno remueve a subsecretario de Hacienda tras dar positivo a test de drogas. Y la tercera noticia más leída esta mañana por los chilenos y chilenas en el portal de noticias de Biobío Chile tiene que ver con lo mismo. No consumo drogas. Removido subsecretario de Hacienda tilda de comillas textual error, resultado positivo del test. El ahora ex subsecretario de Hacienda salió al paso de la polémica que gatilló este jueves su salida del cargo, asegurando que el resultado del test de drogas al que arrojó positivo se trata de, comillas textual, un error. Ante ello aseguró: no consumo drogas y tengo plena convicción de que ese segundo resultado es un error. Por lo mismo, me realizaré nuevos exámenes para despejar cualquier duda y demostrar con total transparencia que cumplo íntegramente con los estándares que el gobierno ha establecido para las autoridades del Estado en esta materia, sostuvo. Posteriormente agradeció al presidente Kast por su liderazgo y el honor de haberme permitido servir a Chile a su lado. No consumo drogas, removido subsecretario de Hacienda tilda de error, resultado positivo del test. Bueno, y ahora me aparecen más noticias, T13, resultado se supo el viernes. Es como la noticia de esta mañana, la salida de la hora ex subsecretario. Y aquí, a nivel regional, varias autoridades se han sometido al test de droga. Hasta el momento han tenido resultado positivo, pero para ellos negativo en cuanto al consumo. Ah, no, ahí usted averigua quién se hizo y quién no se ha hecho el test, po gancho, ese ya. Yo me tengo que ir a Radio Servicio. Ah, ¿usted quiere que yo le cuente todo? ¿Quiere que le cuente la teleserie del Cajón del Maipo, la del chino? Hoy anoche vi a Yerko Puchento, que llevó al chino, disfrazó a su mamá de Yerko Puchento, del chino. Oye, qué manera de reírme. Un poco de farándula igual. 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
1: Nacionales. Denuncia acusa filtraciones de causa contra Flores. En el escrito se solicita instruir un sumario y determinar eventuales responsabilidades disciplinarias de la fiscal Paola Castiglione y de la fiscal regional de Valparaíso, Claudia Peribancic. Esto por la presunta divulgación de información reservada y otras actuaciones vinculadas a la indagatoria.
2: Política.
1: Informe de la Comisión Mixta por compensación a municipios de la mega reforma se votará el 4 de agosto en el Senado. La votación del último artículo faltante del proyecto de reconstrucción nacional terminó por ser propuesta a petición de la UDI, que no tendrían los votos necesarios para su aprobación.
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2: Internacionales.
1: Vecinos de La Guaira en Venezuela denuncian falta de apoyo oficial en rescates tras los sismos. Habitantes declaran que las tareas para recuperar cuerpos recaen en allegados y voluntarios, mientras organizaciones registran reclamos por decisiones de remoción con equipos estatales y por ausencia de asistencia sostenida.
2: Deportes.
1: La trastienda de la reunión en la que la ministra Natalia Duco removió a Lorena Castillo como directora del Instituto Nacional de Deporte. La decisión tomada por Natalia Duco se dio apenas un día después de que el MINDEP ratificara el Estadio Nacional como recinto para los 3 megaconciertos de la banda surcoreana BTS, que se llevará a cabo en octubre. Al interior de la cartera hay voces que lo interpretan como una señal ante la crisis que produjo la polémica por la utilización del recinto ñuñoíno. Aunque desde el entorno de la ministra afirman que la ex lanzadora estaba molesta por las filtraciones de cierta información a la prensa.
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bien, amigos, y ya en el cierre de nuestro matinal vamos con la alegría de O'Higgins de Rancagua, que pese a caer, la verdad es que tuvo bien mal por Copa Sudamericana al gigante de Boca Junior. Tanto así que la prensa especializada hoy así lo titula: Cooperativa Deporte sabe lo que quiere. El elogio del DT de Boca a O'Higgins tras el apretado triunfo en la Bombonera. Cayó 1-0 en el epílogo del primer tiempo, con una polémica también, un eventual penal en contra de un delantero de O'Higgins. Una imagen evidente de casi le sacó la camiseta, con eso se lo digo todo. Pero el VAR para los argentinos va cuando los argentinos quieren nomás. Bueno, yo vi el partido, a mí no me la contaron. La presentación de O'Higgins de Rancagua no pasó desapercibida en Argentina. El elenco celeste dejó una grata impresión por su personalidad en un escenario complejo, lo que fue reconocido por el propio estratega del conjunto trasandino, Rodolfo Arruebarrena. Una vez finalizado el encuentro, el entrenador de Boca tuvo palabras de elogio para el rendimiento del capo de provincia, valorando el trabajo táctico mostrado por el equipo chileno. Enfrente hay un rival como Higgins, que sabe lo que quiere, que viene siendo una temporada importante y se nota que tiene más rodaje que nosotros, comenzó diciendo en el Vasco en rueda de prensa. Mientras el técnico de O'Higgins, Bobaglio, tras ida ante Boca, comillas textual: nos vamos con la sensación de que en casa se puede. Es remontable, como se vio en cancha, podemos competir ante un rival como Boca, argumentó el director técnico de O'Higgins de Rancagua. La derrota de ida fue por 1-0 en los 16avos de final que se disputó en el estadio La Bombonera en Buenos Aires. Partido de vuelta, ¿para cuándo está? La revancha entre O'Higgins y Boca Juniors se jugará esta próxima semana, próximo día jueves 30 de julio a las 20:30 horas en Rancagua, a las 21:30 horas de la Patagonia. Va a estar bueno ese partido, qué partido, partidazo. Que ojalá logre seguir avanzando O'Higgins de Rancagua, el capo de provincia, como se le apoda. Nos vamos, pero seguiremos con la edición de los radioservicios. Que tengan lindo fin de semana.

Hasta aquí la propuesta para hoy. 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

Muy pero muy buenas tardes, vecinos. Jornada de día viernes 24 de la mes de julio. El Santoral recuerda y saluda a todas aquellas que llevan por nombre Cristina, hoy de onomástico. A los cumpleañeros también, felicidades, que tengan un bonito día. 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
1: 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Patagonia Sostenible de Aysén agradece su comprensión por las molestias temporales que estas obras puedan ocasionar. Estos trabajos permitirán fortalecer la infraestructura sanitaria y mejorar la calidad del servicio para los habitantes de la ciudad de Puerto Aysén.

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0: Hola, ¿cómo están? Bienvenidos a tu espacio Saber a Tiempo. Hoy vamos a hablar de sonoterapia y cómo las vibraciones y los sonidos nos ayudan a nuestro bienestar. En esta oportunidad conversamos con Karen Cubillos. Ella es químico farmacéutico de nuestro hospital y nos invita a conocer la sonoterapia. ¿Qué es la sonoterapia y cómo puede aportar al bienestar de las personas?
1: Es una vivencia y una experiencia muy personal donde utilizamos frecuencias del sonido que generan mayor bienestar y te invitan a estar en un estado de pausa y de calma, generando mayores beneficios al disminuir el estrés, a bajar la frecuencia cardíaca y a mejorar que tu cuerpo pueda descansar y dormir mejor.
0: ¿En qué consiste una sesión de sonoterapia y qué instrumentos se utilizan durante esta experiencia?
1: Las personas son invitadas a que estén sentadas o acostadas y son guiadas mediante la voz y la respiración a entrar en un viaje para poder descansar, y muchas veces puedes estar en tu silla o acostado imaginando que estás en una playa o que estás en un bosque, y eso inmediatamente te conecta con la naturaleza que habita dentro de ti y eso genera paz.
0: ¿Qué beneficios han observado en pacientes, funcionarios y funcionarias que han participado de estas sesiones?
1: Hemos observado muchos beneficios, pero voy a destacar tres que considero que son importantes, que es que te lleva a una relajación profunda, disminuye el estrés y la ansiedad y permite disminuir la frecuencia cardíaca. Y esta tecnología del sonido permite que como personas podamos enfrentar los desafíos de la vida de una forma diferente, con más alegría, con más entusiasmo y con más calma.
0: ¿Por qué es importante abrir estos espacios de autocuidado y bienestar dentro de un hospital?
1: Para que los funcionarios y funcionarias podamos entrar en un estado de mayor presencia, de calma, y al estar más relajados podemos tener una mejor conexión con los pacientes, y eso inmediatamente genera una mejor atención.
0: Hospital de Puerto Aysén, un puente de información y confianza al servicio de nuestra comunidad.
2: 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Y nos vamos con nota necrológica pendiente de lectura. La funeraria Los Angelitos, la que está ubicada en Eusebio Ibar 811 aquí en Puerto Aysén y también en calle Los Pilcheros de la ciudad de Coyhaique, comunica: el sensible fallecimiento de quien en vida fuera don la señora Laura del Carmen Cayún Tarumán, acaecida el día jueves 23 de julio 2026. Su velatorio está siendo realizado en Pasaje Los Helechos, número 275, y su funeral se comunicará oportunamente. 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Honramos la memoria de sus seres queridos con dignidad, respeto y calidad.

0: Misma funeraria, Los Angelitos, comunica el sensible fallecimiento de quien en vida fuera don Héctor Raúl Barrientos Avendaño, que en paz descanse. Héctor Raúl Barrientos Avendaño, que en paz descanse. Acaecido el día jueves 23 de julio 2026 en el Hospital Regional de Coyhaique. Su velatorio se realizará esta jornada en Puerto Aguirre. Su funeral se comunicará oportunamente por este mismo medio. Firma Funeraria Los Angelitos. Honramos la memoria de sus seres queridos con dignidad, respeto y calidad. Es todo en la presente edición de los Radioservicios. Continúe con nuestra programación pensada en ti. Hasta pronto.
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0: quien no vive para servir, no sirve para vivir, guerrero. Porque la vida no es lote de gozos. La vida es un lote de deberes. Vivamos como si fuera eterna, pero preparémonos como si fuéramos a morir mañana. Tengamos en cuenta fracasos, desilusiones, tristezas y alegrías, porque son adelantos de la vida y no nos creamos Dios. ¡Hasta piraguarella! Porque somos criaturas de Papá Dios.
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0: Yo estoy muy agradecido con toda la gente que nos visita. 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Tenemos llamado. Aló, ¿con quién hablo?
2: Con Jacqueline.
3: Amiga Jacqueline, por favor, hágase en un sitio donde esté un minuto tranquila y deme su fecha de nacimiento, por favor.
2: El 13 de noviembre.
3: ¿Sí?
2: De 1988.
3: Quiero que ponga en su mente y en su corazón lo que quiere saber. Vamos a mirar el tarot chamánico y quiero mirar tres cartas representadas en las tres puertas más importantes de nuestra vida. Salud, dinero y amor, ¿correcto? Póngame en su mente y en su corazón todo lo que quiere saber. Aguerrida y luchadora, optimista, amante a la vida. Esta carta me está mostrando el amor por los hijos, me está mostrando el amor por el hogar, me está mostrando la familia que lucha una unión de mucho tiempo. ¿Cuánto lleva usted con esta unión?
2: Mucho tiempo. Nosotros somos una familia muy unida.
3: Es el inicio de una cosa muy hermosa, de una relación bonita, pero esta carta me muestra también el final. Algo que está terminando de muchos años, y perdone que le hable con franqueza, pero prosperidad, felicidad, ese amor, esa energía bonita está desapareciendo. Y le voy a decir que por causa negativa. Se han acabado muchas cosas importantes

0: Hermana, ¿le hablé con verdades o mentiras?
1: Verdad.
0: Pero le pido un favor. Quiero devolverle el llamado para tomarle los datos, enviarle el paquete Putumayo hasta su lugar, hasta su región. Alísteme un vaso con agua. Ahora que tengamos la oportunidad de hablar en un rato más, si no es en el transcurso del día, mañana, le devuelvo el llamado, pero poder orientarle y enviarle estos elementos. ¿Le gustó la llamada?
1: Sí, muchas gracias.
0: Y le agradezco los minutos de su tiempo. Atenta a mi llamado nuevamente. Dios me le bendiga.
1: Muchas gracias, muy amable.
2: Yo lo vi. 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
2: 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Aló, ¿con quién tengo el gusto?
1: Hola.
0: Dios bendiga, deme su nombre.
1: Teresa Pereira.
0: Teresa, tu fecha de nacimiento.
1: 10 de octubre de 1948.
0: Voy a mirar unas cartas del tarot y quiero que a través de ella podamos mirar suerte, amor, salud y prosperidad. Ponga en su mente y en su corazón todo lo que quiere saber. No me diga nada. Deje que a través de las cartas del tarot yo le pueda orientar. ¿Correcto, madre?
1: Sí, correcto.
0: Las primeras cartas me muestran esa tristeza. Esa tristeza, lágrimas, lágrimas y sufrimientos, pero ya no es hora de llorar más. Teresa, quiero que sacude esa tristeza y que piense en Dios Padre, porque usted es hija de Dios y tiene derecho a ser feliz. Le han pagado con ingratitud, le han pagado con desprecio. Le han dado la espalda a personas que usted ha amado y que ha querido. Me da pena hablarle con franqueza. Tenga un poco de calma, Teresa. Y dígame si es verdad o es mentira.
1: Sí, es verdad.
0: La han dejado sola. Le han dado la espalda. Esa soledad en la que vive le trae tristeza. Usted se siente abandonada. Siente que los años se le pasan, que la vida se le va.
1: Sí.
0: Y esto es por causa negativa. Hay personas que todo mundo le ha dado la espalda. Hay gente que ha quedado sola de la noche a la mañana, y este es el caso suyo. Había gente a su lado, había un hogar, había una familia, y ahora está sola, triste y enferma. Yo quiero decirle que caer para volverse a levantar no es caer, y que usted tiene todavía una misión en esta vida y muchos años por vivir. Hay que fortalecer la salud. Hay que saber por qué vienen estos fracasos. Usted ya sabía, tenía conocimiento de males, de envidias, de daños, ¿verdad?
1: Sí.
0: Y todas estas cosas en el pasado traen en el presente soledad, tristeza, enfermedad, el abandono de la familia, y es el caso suyo. Hermana Teresa, quiero regalarle el paquete Putumayo. Quiero levantarle ese ánimo. Quiero que sacude esa tristeza y que piense en grande para que sus sueños se realicen. Estos elementos me le van a dar esa fuerza que necesita. Aquí ya no hay que llorar más. Aquí hay que limpiar cosas malas para que el presente florezca, se abra. Aquí hay que retirar envidias y daños del pasado. Le voy a regalar estos elementos de cura. Se los voy a regalar porque le van a servir. Diosito me la va a socorrer, ¿correcto? Y le voy a dar a conocer gente mala.

0: que quite la venda de sus ojos y que te cuides de personas envidiosas que critican y murmuran de su vida y están felices de la soledad y la enfermedad en la que vives. Me da pena ser honesto, pero es mi obligación hablarte con verdad. ¿Le estoy hablando verdades o mentiras?
1: Sí, la verdad.
0: Hermana Teresa, voy a devolverle el llamado en un rato más para tomarle nota exacta y poder mirar bien lo que está pasando. Ya le tengo que cortar, hay una llamada más, pero gracias por haberse comunicado. Dios le bendiga.
1: Muchas gracias a usted.
0: Bendición.

0: Guajidra, guajidra, guajidra. 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Piachi guarella, guachichamura. A toda mi bella familia saludamos cordialmente. 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Gracias, mi guerrero. Gracias por ese hermoso testimonio.
1: ¿De dónde nos visita, mamá?
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1: ¿Cómo se sentía usted antes de habernos visitado nosotros los ticunas? ¿Cómo se sentía?
2: Muy mal. Mal anímicamente, mal de salud, mal en mi hogar, mal con mi esposo, con mi familia en general.
1: ¿Y cómo se siente después de habernos visitado a nosotros?
2: Es como que volví a vivir de nuevo y me siento bien.
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2: Sí, sí, muy agradecida. De primera no creían, pero sí ahora me convencí porque realmente me he sentido bien.
1: ¿Qué, y cómo ha sentido la medicina en su cuerpo?
2: Muy bien también porque me ha hecho todo, me he mejorado de muchas cosas.
1: ¿Cómo se ha sentido con el esposito?
2: Muy bien ahora, ya trabajamos juntos, bien coordinados los dos, queremos hacer algo, lo hacemos los dos. Lo que antes no sucedía eso, era todo lo contrario.
1: Mamá linda, ¿y qué le diría a todas esas personas que a nosotros nos escuchan?
2: Bueno, que verifiquen que realmente hacen el bien.
1: Qué bueno, ¿está agradecida con nosotros los indios ticunas?
2: Sí, sí, estoy muy agradecida.
1: Qué bueno.
0: 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Me despido pidiendo la salud para los enfermos, la libertad para los presos inocentes, el amor en el hogar donde reina la discordia. Que Dios bendiga mi bella familia del alma.
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Buenas, llegó el 24 de julio y aquí estamos pisando el día número 206 del año. Quedan 160 días por delante para hacer lo que venimos postergando, para abrazar más fuerte, para volver a empezar. Este programa, como siempre, es un refugio entre tanta urgencia. Un poco de calma.

Vamos a las efemérides. Un día como hoy, pero de 1911, el arqueólogo Hiram Bingham redescubría Machu Picchu, esa maravilla escondida entre las montañas peruanas. Hoy, pero en 1969, los astronautas del Apolo 11 regresaban a la Tierra luego del histórico alunizaje. Y en 1895, nacía el poeta Homero Manzi, autor de tangos inmortales como Sur y Malena, nada menos.

mirar, detenerse, mirar por la ventana. A veces no necesitamos grandes planes para encontrar sentido. A veces basta una canción, un recuerdo, una voz del otro lado del parlante. Y si estás ahí, gracias por ser parte.

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Los caballos pueden descansar y dormir algunas etapas del sueño mientras permanecen de pie. Esto es posible gracias a un mecanismo anatómico que les permite mantener las patas estables sin realizar un esfuerzo muscular. Pero no pasan toda la noche parados. Para alcanzar la fase más profunda del descanso, conocida como sueño REM, necesitan acostarse. En esa etapa, los músculos se relajan y el animal necesita sentirse seguro. De modo que la afirmación correcta sería: los caballos pueden dormitar de pie, pero necesitan acostarse para descansar por completo.

Consejos para prevenir la salud. Adopta una mascota. Parece que las mascotas tienen un efecto beneficioso sobre el estrés, el colesterol y la presión arterial. La explicación quizás sea su campo energético, más tranquilo, influye en el nuestro. Cuando los científicos monitorizan juntas a una persona con su mascota, detectan la uniformidad del pulso. Este fenómeno, llamado coherencia, mejora la salud cardíaca. Si no tenés un perro, adopta uno.

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Consejos para prevenir la salud. Abre las ventanas. La calidad de aire en tu casa puede ser peor que en las ciudades más contaminadas. Las fuentes pueden ser lacas para el pelo, velas, vapores de recubrimiento antiadherente de ollas y sartenes. 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

Las meriendas no son solo para niños. Un buen té, una fruta, algo liviano. Las meriendas son pausas necesarias. Y aunque tengamos mil ocupaciones, dedicarse un ratito es una forma de afecto hacia uno mismo.

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2: 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Una historia de amor, guerra y despedida que sigue viva, generación tras generación. Un clásico que nunca pierde vigencia. En las películas del recuerdo, Casa Blanca, del año 1942.

0: Cuando las hojas caen del árbol, ya no pueden volver a él. Y lo mismo pasa con la vida. Cada día que pasa, no se recupera. Así es que sonríe, besa, ama, agradece y déjate querer. Nos vamos, nos encontramos mañana, Dios mediante, con una nueva edición de Esa Vieja Música. Muchas gracias por estar allí.
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5: Las 15 horas, un minuto.
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3: No consumo drogas. Ex subsecretario de Hacienda entrega su versión tras renuncia al cargo. La ex autoridad aseguró que el examen de junio no refleja su realidad. Anunció acciones para aclarar el caso y defender su honra. En su mensaje, la ex autoridad también agradeció al presidente José Antonio Kast por el honor de haberme permitido servir a Chile a su lado, además del respaldo del ministro de Hacienda Jorge Quirós y del equipo de la cartera durante su gestión. Conductores de micro en Gran Valparaíso advierten posible paralización por retraso de pago de bono. Los conductores de microbuses del Gran Valparaíso comenzaron una manifestación exhibiendo mensajes en los parabrisas de sus buses para denunciar el retraso en el pago de los bonos por congelamiento tarifario. En ellos advierten que no pueden seguir trabajando en esas condiciones y sostienen que, si no se regulariza la situación, evaluarán una paralización del servicio. Alejandra Valencia, académica de la Escuela de Ingeniería de Construcción y Transporte de la Pontificia Universidad Católica de Valparaíso, explicó lo siguiente.
11: Es el modo de transporte que puede transportar la mayor cantidad de personas. En este caso, el transporte a través de Feri Valparaíso no es capaz de dar respuesta a todos los viajes que son necesarios dentro de la región. Por lo tanto, cualquier paralización genera pérdidas económicas por el cese de actividades.
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3: Estados Unidos castiga a Chile con arancel de 12,5% y gobierno y privados rechazan la medida. Las autoridades y gremios locales no logran convencer a la administración Trump como sí lo hicieron otros países y se les fijó la tasa máxima de 12,5% junto con otras 38 economías. La medida de hoy comenzará a corregir lo que constituye una violación de los derechos humanos y una práctica comercial distorsionada, dijo Estados Unidos al aplicar el arancel por importar bienes producidos con trabajo forzoso.
5: Deportes.
3: La impericia cuesta caro. O'Higgins cae por la mínima ante un Boca Juniors que no asusta y se jugará todo en Rancagua. La ida de los playoffs de la Copa Sudamericana terminó siendo un triunfo para los cenenses por 1-0 en la Bombonera, con tanto de Miguel Merentiel, haciendo una interesante labor particularmente en el primer tiempo. Los celestes no aprovecharon las ocasiones de gol que tuvieron. Encararemos el partido del jueves de la mejor forma que podamos, comentó Lucas Bobaglio.
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0: Buenas, buenas, ¿cómo les va? ¿Cómo andan? Bienvenidos al viernes. Llegamos al viernes, están los 20 puestos, las 20 canciones más votadas por todos ustedes durante toda la semana. Vamos a ver cuál es el tema, cuál es la canción que llegó a ocupar el puesto número uno hoy. Si se mantiene la misma canción que el viernes pasado, ¿cómo estará el ranking hoy? Bueno, voy a comenzar contándote quién nos abandonó en este viernes 24 de julio. En el puesto número 20, el pasado viernes estaba Marc Anthony con Wisin haciendo Que me quiera más. Bueno, se bajó del mega ranking de los viernes esta canción. Voy a comenzar a contarte los 20 puestos, las 20 canciones más pedidas por todos ustedes de este viernes 24 de julio. Atendí. En el puesto 20 nos encontramos con Tambiónica, Mil Días, puesto 20. Vamos a hablar de Britney porque volvió a sacudir el avispero en las redes sociales, pero esta vez no fue solo con sus habituales coreografías o imágenes sugerentes, sino que con una confesión que intenta arrojar luz sobre años de comportamiento errático. La artista de 44 años decidió abrir su corazón y explicar por qué durante el último tiempo se mostró en Instagram como una persona vulgar y enfadada. A través de un extenso relato, vinculó una actitud con un incidente traumático ocurrido hace 3 años que, según sus palabras, la marcó fisiológicamente. En una de sus publicaciones más recientes, Spears abordó la crítica sobre su presencia digital. Lejos de victimizarse, la cantante planteó una cruda realidad: la desaparición de gran parte de sus pertenencias más preciadas en su propia casa. No soy una víctima, simplemente tengo curiosidad por saber cómo la gente pudo hacerme sentir tan barata y loca cuando mis abrigos, mis joyas y la mitad de mi guardarropa desaparecieron hace 3 años, expresó la cantante. Vamos ahora con el puesto número 19, La Villa, Ryan Castro, Capó, puesto 19. Esta canción el viernes pasado estaba ocupando el puesto 16.
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0: el puesto número 18 nos cruzamos con Manuel Turizo, Te Hacen Falta Dos. Esta canción que ocupa el puesto número 18 nos lleva a hablar justamente de Manuel Turizo y de Martin White. ¿Por qué? Porque Martin White volvió a apostar por la fusión de ritmos latinos con el estreno de La Guaracha, su nuevo sencillo junto a Manuel Turizo. La colaboración reúne a dos referentes de la música urbana en una propuesta que combina la fuerza de la guaracha con una impronta moderna, pensada para convertirse en una de las canciones protagonistas de la temporada. Conocido por sus seguidores como el rey de la guaracha, el artista chileno continúa expandiendo su propuesta musical sobre un sonido que cruza la música electrónica latina con elementos urbanos. En esta oportunidad sumó a Manuel Turizo, uno de los nombres más importantes del género, nominado al Latin Grammy, para dar forma a un tema de ritmo contagioso que apunta tanto a las pistas de baile como a las principales playlists.
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2: Jara emplaza a CAST a no vetar fin al anatocismo para pymes y consumidores. Tras confirmarse que el gobierno presentará un veto supresivo a la norma que elimina el anatocismo, incluida en la denominada mega reforma, la ex ministra del Trabajo, Janet Jara, emplazó al presidente José Antonio CAST a mantener la medida para pymes y consumidores. Jara sostuvo que la pequeña y mediana empresa no puede seguir pagando intereses sobre intereses.
1: Política.
2: Tomás Bodanovich responde al gobierno y cuestiona compensación de la mega reforma. No exacerben las desigualdades. El alcalde respondió luego de que el ministro Jorge Quirós afirmara que, si los municipios rechazan el mecanismo, el gobierno podría eliminar la compensación.
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2: Irán denuncia un ataque de Estados Unidos contra el cuartel general de la Armada en el norte del país. Tras las primeras investigaciones podemos descartar víctimas mortales, al menos de momento, sostuvo el subsecretario del Consejo Supremo de Seguridad Nacional de Irán.
1: Deportes.
2: Audax Italiano versus Universidad de Chile. El fútbol chileno en primera división está de regreso. La Liga de Primera 2026 arranca este viernes con la segunda rueda y entre los partidos más atractivos estará el que disputen el Audax Italiano y la Universidad de Chile en el Estadio Bicentenario La Florida por la jornada 16 del Campeonato Nacional. Los azules necesitan sí o sí ganar. Los universitarios no lo pasaron del todo bien durante la Copa Chile y si quieren seguir con chances de ser campeones de la Liga deben sumar unidades para no ver cómo Colo-Colo se les escapa cada vez más. El encuentro será el domingo desde las 17:30 en el Estadio Bicentenario La Florida.
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4: Las 15 horas, 32 minutos.
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8: Presidente de partidos oficialistas buscan dejar atrás las tensiones y coordinar agenda común con CAST. Desde la UDI propusieron una agenda de proyectos para luego de la aprobación de la mega reforma en temas de seguridad y reforma al mercado de capitales. En general, los timoneles del oficialismo señalaron que tener buenas relaciones entre ellos quedó en el pasado, dijo Esquela por los cruces con RN.
7: Política.
9: política.
8: Alcalde de Chiguayante insiste en problema que significa nulo avance en obras de cruce Santa Sofía. Desde la delegación presidencial del Biobío comprometieron algunas gestiones para destrabar el conflicto. Cabe recordar que el proyecto del paso soterrado en Santa Sofía tiene un costo que supera los 21 mil millones de pesos, el que fue financiado por el gobierno regional y que muy posiblemente tenga que ser reevaluado en sus costos ante las demoras.
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8: Al menos 4 muertos y 7 heridos en Irán, tras 13ª noche de bombardeos de Estados Unidos. Luego de que el Comando Central del Ejército de Estados Unidos informara de una nueva oleada de ataques contra objetivos militares de Teherán, las autoridades iraníes informaron de varias víctimas en distintos lugares de su territorio.
7: Deportes.
8: Hay acuerdo. Jürgen Klopp será presentado este viernes en la selección de Alemania. Alemania tiene nuevo entrenador. Jürgen Klopp será presentado este viernes. El técnico firmará un contrato que se extiende hasta el fin del Mundial 2030. Llega a la Mannschaft con la misión de estructurar un equipo capaz de competir nuevamente en la Copa del Mundo tras los últimos fracasos. Klopp llega a la selección de su país acompañado por Pepe Lichters y Sven Bender como ayudantes técnicos. Durante las últimas semanas se llevaron a cabo las reuniones para sellar el acuerdo.
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12: Vamos ahora con el puesto número 17, Aisha's Mind, Bruno Mars, puesto número 17.
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0: Vamos a hablar de Lucra, Decadentes, Ángela Leiva. Vamos a hablar del cronograma de la edición número 55 de la Fiesta Nacional de la Nieve. ¿Cuándo se va a realizar? En diferentes espacios, desde el jueves 13 al lunes 17 de agosto en Bariloche, ¿no? Anunciaron que los shows artísticos salientes van a ser Lucra, Los Auténticos Decadentes, Ángela Leiva, Topa, Turf y Celevera y Los Pampas. Músicos de Bariloche de trayectoria nacional que abrirán la fiesta en la noche del jueves 13. También actuarán los cantantes compositores Jorge Rojas y Nahuel Penici. Va a ser una de las fiestas más brillantes que va a tener nuestra ciudad, afirmó, destacando que va a tener un montón de cosas para agasajar a la nieve, que es maravillosa y muchas veces nos da de comer. Tenemos que honrarla, a pesar de que cayó poco, pero ya va a venir. El intendente de Bariloche también indicó que la fiesta contará con los eventos clásicos del concurso de tortas, el concurso del pullover y el tejetón en el Puerto San Carlos, la bajada de antorchas en el Cerro Catedral con un show de luces láser y DJ, la carrera de mozos en el centro de la ciudad y los stands de las colectividades europeo-argentinas en la primera cuadra de Mitre. Ahora vamos con el puesto número 16, el ingreso del día. Luz de día, Coti, Ángela Leiva y La Conga.
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0: las 16 horas, 4 minutos.
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13: Nacionales. La reunión de CAST y timoneles oficialistas en medio de tensionada semana para el gobierno. Por más de 2 horas se extendió el encuentro entre el presidente José Antonio CAST y los timoneles de los partidos del oficialismo. La segunda reunión de coordinación luego de que el pasado 3 de julio se instaurara esta instancia para fortalecer los puentes de comunicación y reducir las tensiones.
14: Nosotros lo que hemos buscado desde Renovación Nacional es proponer instancias que nos permitan coordinarnos mejor, que nos permitan que todos los partidos que no nos había tocado trabajar juntos hoy día podamos generar ese fiato y esa coordinación. En eso nosotros ya le habíamos entregado al presidente una propuesta de cómo coordinarnos y parte de la reunión que hemos tenido hoy día es en ese marco, así que también buscamos nuevas instancias de conversación y nuevas instancias que nos permitan poner aquellos temas que a Chile le importan.
15: Política.
10: Pública.
15: Ministro García defiende salida del subsecretario de Hacienda tras test positivo de drogas. Frente a la duda, es mejor hacernos cargo. El ahora ex subsecretario aseguró que los resultados presentarían un error, puesto que, afirmó, él no consumiría drogas. En consecuencia, anunció que se someterá a nuevos exámenes en otros laboratorios.
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15: Brasil, Japón, Australia y otros países rechazaron los nuevos aranceles de Estados Unidos y anticiparon negociaciones o medidas diplomáticas. La administración Trump fundamentó las medidas de una investigación realizada bajo la sección 301 de la Ley de Comercio de 1974, que permite responder a prácticas comerciales consideradas injustificadas. La decisión provocó una rápida reacción de varios gobiernos.
12: Deportes.
15: Más problemas para Chiqui Tapia en Argentina. Justicia de Estados Unidos cita a más testigos y aparecen giros sospechosos. El Tribunal Federal del Sur de Florida llamó a representantes de los sponsors de la Albiceleste mientras investiga operaciones bancarias sospechosas por al menos $700,000.
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18: Vamos ahora con el puesto 14, Runway, Doechii, Lady Gaga, puesto 14.

0: Vamos a hablar de Lady Gaga, que está ocupando el puesto número 14 de esta semana. Lady Gaga es una de las artistas más influyentes y exitosas del siglo XXI, cantante, compositora, actriz y empresaria. Logró construir una carrera que trascendió los límites de la música para convertirse en un fenómeno cultural a nivel global, forjar un patrimonio de millones con una imagen provocadora, una voz potente y una gran capacidad para reinventarse, ¿no? La artista estadounidense conquistó a millones de fanáticos en todo el mundo desde finales de la década del 2000. Temas como Poker Face, Bad Romance y Born This Way la transformaron en una de las máximas referentes del pop contemporáneo. Sin embargo, detrás de los éxitos y los récords de ventas, también hubo momentos difíciles. A pesar de generar millones de dólares con sus giras y discos, Gaga llegó a atravesar una inesperada crisis financiera que la dejó al borde de la bancarrota. Años después, logró recuperarse y construir una fortuna multimillonaria gracias a su talento y visión empresarial. El puesto número 13 de hoy viernes es para Tini con Ulises Bueno haciendo Dos Amantes.
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vamos a hablar del hijo de Ricky Martin. Valentino Martin sorprendió con un video de más de 13 minutos de duración, luego de que el hijo de Ricky Martin decidió eliminarlo de sus redes. Ya era tarde, ¿no? Su pedido se había viralizado. El joven, que está a día de cumplir 18 años, se manifestó claramente a sus seguidores y no anduvo con vueltas. Mi nombre es Valentino Martin, no Ricky Martin, sostuvo. Valentino ya había estado en el centro de la escena virtual por apoyar a España durante la final del Mundial 2026. Entiendo que soy su hijo, pero si ustedes me van a seguir, quiero que lo hagan porque soy Valentino y nada más. No somos la misma persona, enfatizó. Y hasta metió como ejemplo a su hermano Mateo. Mi hermano y yo también somos muy diferentes. Solo porque somos gemelos no significa que seamos la misma persona, resaltó. El video desapareció minutos después cuando ya se había viralizado.

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0: las 16 horas, 34 minutos.
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4: Informe de la Comisión Mixta por compensación a municipios en la mega reforma se votará el 4 de agosto en el Senado. La votación del último artículo faltante del proyecto de reconstrucción nacional terminó por ser propuesta a petición de la UDI, que notó que no tendrían los votos necesarios para su aprobación. Tras las lluvias, el peligro sigue bajo tierra. Suelos saturados elevan el riesgo de socavones y deslizamientos en el norte. Aunque el sistema frontal comienza a retirarse de las regiones de Atacama y Coquimbo, expertos advierten que la emergencia está lejos de terminar. Los terrenos permanecen saturados, lo que incrementa la probabilidad de remociones en masa, derrumbes y nuevos socavones durante los próximos días.
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4: Al menos 6 muertos y 26 heridos deja ataque ucraniano con misil crucero contra empresa militar rusa. Como consecuencia del ataque del régimen de Kiev contra una empresa, por desgracia hay 32 víctimas. 6 de ellas fallecieron en el acto, comunicó a través de Telegram el gobernador de la región, Alexander Sokolov. El funcionario aseguró que las víctimas reciben asistencia médica y que el gobierno regional brindará apoyo a los familiares de las víctimas.
3: Deportes.
4: Escándalo en Federación de Tenis deja en riesgo la serie de Copa Davis que Chile jugará ante España. El conflicto se desató luego que la Comisión de Elecciones impugnara la elección de Milovan Kegevic, quien había sido elegido presidente el pasado 6 de junio. La decisión se fundamenta en la presentación de certificados de título profesional presuntamente falsos, situación que también afecta a la secretaria del director, Valentina Marín. Por antecedentes similares, la resolución dejó a la federación sin una autoridad reconocida, un escenario que genera preocupación tanto a nivel nacional como internacional.
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6: Ahora te voy a presentar en el puesto número 11 a Ricky Martin, Tini y Los Ángeles Azules. Una muy buena versión de Vuelve, canción que atenti, El viernes pasado estaba ocupando el podio, estaba ocupando el puesto número 3. Baja varios lugares y se queda en el puesto 11.
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0: estamos parados a la mitad del mega ranking de viernes 24 de julio. Vamos con el puesto número 10, Dua Lipa y Fer de Maná. Oye, mi amor.
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0: En el puesto número 9 nos cruzamos con Olivia Rodrigo y Drop Deep. Hablamos de Olivia porque confesó que gran parte de su nuevo álbum, You Seem Pretty, Sad for a Girl So in Love, nació durante su estancia en Londres. La estrella asegura que la ciudad sacó su lado más creativo y que el clima lluvioso la inspiró a pasar horas componiendo con su guitarra. La cantante también destacó la influencia de Manchester, cuna de legendarias bandas como Oasis y Joy Division, y explicó que necesitó más tiempo para terminar el disco porque quería que cada canción reflejara su forma auténtica, sus emociones y experiencias personales. Según Olivia, este es el álbum más íntimo hasta la fecha, sus canciones inspiradas directamente en los momentos que marcaron su vida.
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0: Las 17 horas, 5 minutos.
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0: 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A los cumpleañeros también, felicidades, que tengan un bonito día. 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
1: 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Atención vecinos y vecinas de Puerto Aysén. 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Durante la ejecución de las obras podrán observar maquinaria pesada, excavaciones, trabajos en pavimentos e intervenciones temporales en algunos accesos vehiculares. 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Patagonia Sostenible de Aysén agradece su comprensión por las molestias temporales que estas obras puedan ocasionar. Estos trabajos permitirán fortalecer la infraestructura sanitaria y mejorar la calidad del servicio para los habitantes de la ciudad de Puerto Aysén.

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0: Hola, ¿cómo están? Bienvenidos a tu espacio Saber a Tiempo. Hoy vamos a hablar de sonoterapia y cómo las vibraciones y los sonidos nos ayudan a nuestro bienestar. En esta oportunidad conversamos con Karen Cubillos. Ella es químico farmacéutico de nuestro hospital y nos invita a conocer la sonoterapia.
1: ¿Qué es la sonoterapia y cómo puede aportar al bienestar de las personas?
2: Es una vivencia y una experiencia muy personal donde utilizamos frecuencias del sonido que generan mayor bienestar y te invitan a estar en un estado de pausa y de calma, generando mayores beneficios al disminuir el estrés, a bajar la frecuencia cardíaca y a mejorar que tu cuerpo pueda descansar y dormir mejor.
1: ¿En qué consiste una sesión de sonoterapia y qué instrumentos se utilizan durante esta experiencia?
2: Las personas son invitadas a que estén sentadas o acostadas y son guiadas mediante la voz y la respiración a entrar en un viaje para poder descansar, y muchas veces puedes estar en tu silla o acostado imaginando que estás en una playa o que estás en un bosque, y eso inmediatamente te conecta con la naturaleza que habita dentro de ti y eso genera paz.
1: ¿Qué beneficios han observado en pacientes, funcionarios y funcionarias que han participado de estas sesiones?
2: Hemos observado muchos beneficios, pero voy a destacar tres que considero que son importantes, que es que te lleva a una relajación profunda, disminuye el estrés y la ansiedad y permite disminuir la frecuencia cardíaca. Y esta tecnología del sonido permite que como personas podamos enfrentar los desafíos de la vida de una forma diferente, con más alegría, con más entusiasmo y con más calma.
1: ¿Por qué es importante abrir estos espacios de autocuidado y bienestar dentro de un hospital?
2: Para que los funcionarios y funcionarias podamos entrar en un estado de mayor presencia, de calma, y al estar más relajados podemos tener una mejor conexión con los pacientes, y eso inmediatamente genera una mejor atención.
1: Hospital de Puerto Aysén, un puente de información y confianza al servicio de nuestra comunidad.
3: 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Y nos vamos con nota necrológica pendiente de lectura. 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Su velatorio está siendo realizado en Pasaje Los Helechos, número 275, y su funeral se comunicará oportunamente. Mayor información al número 971-386-340, firma funeraria Los Angelitos. Honramos la memoria de sus seres queridos con dignidad, respeto y calidad.

0: Misma funeraria Los Angelitos comunica el sensible fallecimiento de quien en vida fuera don Héctor Raúl Barrientos Avendaño, que en paz descanse. Héctor Raúl Barrientos Avendaño, que en paz descanse. Acaecido el día jueves 23 de julio 2026 en el Hospital Regional de Coyhaique. Su velatorio se realizará esta jornada en Puerto Aguirre. Su funeral se comunicará oportunamente por este mismo medio. Firma funeraria Los Angelitos. Honramos la memoria de sus seres queridos con dignidad, respeto y calidad. Es todo en la presente edición de los Radio Servicios. Continúe con nuestra programación pensada en ti. Hasta pronto.
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0: Las 17 horas, 33 minutos.
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2: Bachelet da un nuevo paso a su cruzada al enfrentar primer debate con todos los candidatos a la Secretaría General de la ONU. Creo que ha llegado el momento de que una mujer esté al timón, dijo la expresidenta chilena durante el encuentro con los otros 5 postulantes al máximo cargo del organismo multilateral en el foro desarrollado en Nueva York.
1: Policiales.
2: Armada rescata con vida a 3 tripulantes tras quedar a la deriva frente a las costas de Quintero. La emergencia se originó tras una falla de motor que dejó a la embarcación sin control a más de 30 kilómetros de la costa. Todos fueron rescatados en buen estado.
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2: Anticorrupción pide al juez Calama ampliar el estudio de tasación de las joyas de Zapatero para determinar su valor real del mercado y su fecha de fabricación. La petición fue realizada por la fiscal Elena Lorente y busca que la joyería Ansorena, encargada de la valoración preliminar, profundice en el análisis gemológico de las piezas halladas en el despacho del expresidente.
1: Deportes.
2: Sánchez descarta regreso a Chile y pone fin a rumores con firme respuesta. El goleador histórico de la selección chilena, que actualmente disfruta de sus vacaciones mientras define su futuro profesional, utilizó sus redes sociales para desmentir cualquier acercamiento con el cuadro azul. Las declaraciones de Sánchez se producen en plena actividad del mercado de pases, donde la U continúa reforzando su plantel para el segundo semestre.
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6: Ahora te presento el puesto número 8, Miley Cyrus, Younger You.
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0: con el puesto número 7 de esta semana. I knew it, I knew you. Taylor Swift en el puesto número 7.
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0: momento de que hablemos de Morat, porque están ocupando el puesto número 6 de este viernes 24 de julio junto a Silvestre Dangond, haciendo Lo poco que yo quiero. Morat viene con un éxito sin precedentes de su gira 2024, donde el público asistió en pijamas, ¿no? La banda colombiana anuncia su nuevo código oficial para el Ya es Mañana World Tour, el traje. ¿Qué traje? La propuesta invita a los asistentes de todo el mundo a reinterpretar el uso del traje como símbolo de madurez y crecimiento, transformándolo en una expresión personal donde no existen reglas ni colores obligatorios. Concebido como una extensión de su proyecto discográfico Ya es Mañana, el concepto aborda reflexiones sobre la adultez, el paso del tiempo y la nostalgia. Para la banda bogotana, el objetivo es dar un punto de partida libre donde cada persona use prendas completas, corbatas, chalecos, ropa vintage o piezas personalizadas con pines y accesorios. Nuevo dress code oficial de Ya es Mañana World Tour, la gira mundial de Morat.
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3: Las 18 horas.
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8: Vamos ahora con el puesto número 5, Swan, BTS, puesto 5.

0: En el puesto número 4 nos cruzamos con Sabrina Carpenter, House Tour, canción que el viernes pasado ingresaba a nuestro mega ranking en el puesto número 12.
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0: nos subimos al podio y en el puesto número 3 te voy a presentar a Maluma con Tu Recuerdo. Esta canción estaba ocupando el puesto 7 el pasado viernes. Hoy asciende y se queda en el puesto 3.
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0: número 2 de esta semana es para Dai Dai, Burna Boy, Shakira. Puesto 2.
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0: Vamos con el puesto número 1 de este viernes 24 de julio. Harry Styles, American Girls. Puesto número 1.
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0: estamos listos ya para desearte un excelente fin de semana. Que lo pasen muy bien. El lunes volvemos porque hay mucho más Mega Ranking para vos. Gracias por todo. Adiós. Chau, chau.
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3: Las 18 horas, 25 minutos.
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2: Bienvenidos, amigos y amigas, al programa El Valor de Nuestra Tierra, donde conversaremos del trabajo legislativo y territorial del senador Miguel Ángel Cali. Cuéntenos, senador, ¿cómo se encuentra el día de hoy?
3: ¿Cómo estás, Cata? Gusto de saludarte. Muchas gracias por iniciar este programa junto a la comunidad, el programa El Valor de Nuestra Tierra. Ya llevamos haciendo este programa muchísimos años, yo creo que por lo menos 15 años, un poco más, desde que era consejero regional. Partimos en su minuto con Paz Foisic y hoy día, bueno, continuamos este programa como diputado, después segundo periodo como diputado y ahora como senador. Por lo tanto, feliz de poder transmitir sobre las noticias, gestiones que estamos haciendo a nivel nacional en nuestro trabajo legislativo. Y también el trabajo a nivel territorial. Saludo a toda la comunidad regional, quienes están hoy día en una situación particular, porque nosotros todavía no hemos podido llegar a la región. Yo personalmente tenemos que hacer este programa desde Santiago porque hay problemas con los vuelos. Hemos tenido cancelaciones de vuelo durante esta semana, ya es conocido por todos. Y bueno, si bien la nieve es muy bonita, nos brinda paisajes maravillosos en la región, que trascienden además a nuestra región, se van a todo Chile y ven, digamos, la belleza de lo que significa la nieve. Para nosotros también, en algunos casos, es una complicación a propósito de las cancelaciones de vuelos, sobre todo la gente que tiene que salir por enfermedad, por otras situaciones, la gente que ha tenido problemas de transporte, los mismos camioneros. Han habido situaciones en toda la región y esperamos que esto se vaya de a poco ordenando. Pero también sabemos que lo que significa vivir en la Patagonia y que esto realmente también no es una novedad, sucede todos los años. Por lo tanto, bueno, aquí estamos, Cata, disponibles para responder las consultas de este programa El Valor de Nuestra Tierra.
2: Y antes de comenzar con los temas que tenemos preparados para hoy, queremos tomarnos unos minutos para saludarlo por su cumpleaños, senador. Un fuerte aplauso. Queríamos agradecer el enorme cariño que recibió este fin de semana de cumpleaños por parte de todos nuestros auditores. Fueron muchísimos los mensajes que llegaron desde distintos rincones de la región y quisiéramos compartir algunos de ellos con ustedes.
4: Hola, Miguel Ángel, feliz cumpleaños. Que lo esté pasando muy lindo junto a la familia, que es lo principal, junto a su hijito, lo veía ahí. Las mejores bendiciones en su día.
5: ¡Feliz cumpleaños! Recibe un abrazo cariñoso de este par de viejos de Coyhaique que siempre te están apoyando. Siempre estamos contigo y rezando para que todo te salga muy bien, Miguel Ángel. ¡Un abrazo!
6: Hola, Miguel Ángel, ¿cómo está usted? ¡Feliz cumpleaños, amigo! Que lo pase bien, que disfrute con su familia. Un abrazo grande en la distancia acá del río Paloma, ¿viste?
7: Te deseo lo mejor del mundo, con otro año más encima, más experiencia, más fortaleza, más fe que vamos a tener para salir de esto y de muchas cosas más.
8: Primero felicitarlo por la gran labor que usted cumple con nuestra región. Felicitarlo por todo lo que usted hace cada día por nuestra región y yo me siento muy, muy orgullosa de salir representada por usted.
9: De verdad que deseo de todo corazón que todo salga bien para usted. Y muchas felicidades, feliz cumpleaños atrasadito.
2: Bueno, senador, ahí escuchamos solo algunos de los muchos saludos que recibió durante estos días. La verdad es que eran muchísimos más, pero no podíamos ponerlos todos, porque si no hubiésemos estado todo el día. Así que cuéntenos cómo la pasó y qué siente al recibir tanto cariño por parte de la gente que nos escucha.
3: No, mire, yo agradecido, por supuesto, todo el cariño que uno siempre recibe por las redes sociales, personales, internas, por WhatsApp, por distintas vías. Agradecer todo el cariño a todos nuestros vecinos de la región. que me saludaron en este cumpleaños número 41, ya pues, ya estamos con 41 años en la espalda y bueno, estamos en una época de turbulencia, en lo personal, la gente lo sabe, pero creo que todas estas situaciones hacen que uno también madure y tome esta nueva posta, estas nuevas condiciones, estas nuevas situaciones de la vida y sobre todo las nuevas responsabilidades legislativas que hoy día tenemos a nivel nacional y regional con mayor seriedad y sobre todo con mucha cautela, porque obviamente en estos casos, en estos cargos, hay mucha exposición, hay mucho interés también de mucha gente a causar daño y por lo tanto uno tiene que ser también doblemente cuidadoso respecto a todas las acciones que hace. Así que nada, mire, yo agradezco sinceramente todos los saludos que nos han llegado a nuestro programa y que todos los días también la gente nos escribe permanentemente todas nuestras plataformas, ¿ah? A través de redes sociales, a través del correo y también a través de mi teléfono particular, donde llegan muchísimos mensajes todos los días, también de gestiones y consultas.
2: Así es, senador, usted siempre atendiendo a todas las consultas que le mandan las personas, y es por eso que ahora vamos a cambiar de tema, dejando atrás su cumpleaños, y vamos a pasar al tema de las becas Aysén y Patagonia, ya que muchas personas nos escribieron en la semana preguntándonos qué pasó con las becas. Vamos a escuchar algunos audios para que usted después responda a sus consultas.
10: Buenas tardes, estimado senador, espero que se encuentre muy bien. Estimado, mire, le acabo de adjuntar unos antecedentes de una estudiante universitaria que ella estudia en Santiago y tiene el tema que en la Junaeb le dijeron que no aplicaba o que no cumplía los requisitos para la beca Patagonia. Independiente que las notas y el nivel socioeconómico, obviamente ella cumple con los requisitos, pero le dijeron a la madre, le dijeron que no. ¿Me podrá ayudar?
8: Mire, yo le hablaba más que nada por una situación que pasó por unas becas. Bueno, yo hablo directamente por mi sobrino, que él está estudiando fuera en Concepción. Y a él no le llegó la beca, si bien dice que él cumple con todos los requisitos, pero es que esta vez no fue beneficiado. Dos niños estudiando, solamente a una de sus hijas le llegó la beca, pero al niño que está estudiando fuera, no, que es la beca de acá de Aysén que entregan. Y no le llegó, más que nada, por eso le hablaba, para saber cómo funciona eso.
11: Buenos días, senador, espero que se encuentre bien. Recurro a usted, porque esta chica que es de la localidad de La Junta, el año pasado tuvo beca y este año no le entregaron ninguna, postuló a la beca Aysén y a la beca territorial y quedó fuera. A ver si usted me podría dar una manito para ver de qué forma se le puede ayudar.
2: Bueno, senador, ahí escuchábamos algunas de las varias consultas que le llegaron sobre el tema de las becas Aysén y Patagonia. Varios casos de chicos que cumplían con los requisitos, tenían buenas notas, pero aún así no le llegaron las becas. Cuéntenos, ¿qué novedades ha tenido respecto a este tema?
3: Bueno, la verdad es que me gusta bastante este sistema, ¿eh? Que nos lleguen mensajes por parte de los auditores, dirigentes, concejales, personas que realizan gestiones también, a propósito del tema de las becas. Quiero transmitirle también con mucha tranquilidad a la comunidad regional lo siguiente. Primero, este año se becaron cerca de casi 10.000, ¿eh? Sobre 9.000 alumnos becados con beca Integración Territorial, beca Patagonia, beca Aysén, beca Presidente de la República, beca Indígena y beca de Residencia. Son becas muy importantes que permiten que nuestros estudiantes evidentemente tengan mínimas condiciones, porque algunas becas son más bajitas en términos de monto. Creo que la beca de Residencia es muy importante porque garantiza que los estudiantes puedan seguir estudiando en otros centros de educación entre nuestra misma región, digamos, son alumnos que muchas veces vienen de familias del campo o familias que viven, no sé, en Tortel, en Villa O'Higgins, en Tapera, y que muchas veces no tienen todos los accesos a la educación media, entonces tienen que trasladarse a otras ciudades de nuestra región y que son acogidos por las tutoras de residencia familiar, que ahí también tenemos una deuda, diría yo, de reajuste, que es lo que hemos estado pidiendo hace bastantes meses y esperamos en algún minuto tener alguna respuesta de aquello. Quiero decirles también que lo positivo de tener muchas becas es que todos los años estoy incrementando y ha sido parte de nuestra gestión. La gente sabe todo lo que yo he hecho en esta materia. Para mí el tema de las becas es prioritario y cada vez que hay discusión de presupuestos, discusiones con los gobiernos, porque me ha tocado trabajar como parlamentario durante el gobierno del presidente Boric, presidente Piñera, hoy día con el presidente Kast, y con todos hemos dialogado con la finalidad de ir aumentando beneficios para los estudiantes en la educación superior y también en la enseñanza media. Hicimos la gestión, por ejemplo, cuando se permitió que la beca de integración territorial pueda también ser becar alumnos de enseñanza media, que ese fue un cambio bien importante por el monto que significa también la beca de integración territorial. Ahora estamos en la siguiente gestión. Mire, yo quiero decirles que hay un déficit, a propósito de los audios que nos llegaron, hay un déficit de becas, beca de integración territorial, pero lo que estamos apuntando hoy día, puntualmente, es aumentar las becas AISEN y beca Patagonia. Esas dos becas son fundamentales. ¿Por qué? Porque si nosotros aumentamos los cupos de beca AISEN y beca Patagonia, vamos a lograr también que se liberen algunos cupos de beca integración territorial que hoy día están tomados por alumnos que les correspondería beca Patagonia, y de esa manera también tendríamos algunos cupos ahí. Quiero decirle a la comunidad que, si bien la información oficial hoy día por parte de JUNAEB es que el proceso está cerrado, porque efectivamente está cerrado, la gestión que estoy haciendo y que espero que se resuelva de aquí a la próxima semana es que se abra el proceso de tal manera de que se puedan becar a los alumnos que están pendientes hoy día y que cumplen requisitos. Me refiero a los alumnos de beca Patagonia y beca AISEN en su totalidad, y eso liberaría, por supuesto, becas para los alumnos de educación media o de educación superior que no tienen acceso a los otros beneficios, pero que tendrían beneficios de beca integración territorial por los cupos que quedarían. Pero ese es más o menos el escenario: poder aumentar las becas, sobre todo la beca AISEN y beca Patagonia, porque de esa manera también nos permite que el 100% de los alumnos que postularon tenga su beca, porque les corresponde, y además para el próximo año nos paramos con otro pie, de tal manera que podamos desde ahí conversar en la ley de presupuesto y que no nos bajen el presupuesto de las becas para el próximo año 2027. Por lo tanto, quiero reiterar que yo hoy día hablé con el subsecretario de Hacienda antes de iniciar el programa, justamente para saber en qué estaba el trámite. Me ha señalado que están ya con la solicitud de recursos en la DIPRE para la reasignación de cupo, y esperamos que esto se concrete a la brevedad, porque es parte de una gestión y un compromiso que tienen conmigo desde el gobierno central para que esto se cumpla rápido. Por lo tanto, por eso lo digo con tanta tranquilidad y vehemencia de que esto tiene que salir, porque es un beneficio que corresponde y además es algo que hemos peleado durante tantos años.
2: Tal como usted lo decía, senador, nosotros hemos sido testigos del trabajo que ha hecho durante años para lograr que saliera el tema de las becas, y gracias a eso muchos chicos y chicas pueden estudiar tanto en la región como en otras ciudades, así que a tener tranquilidad, porque es un compromiso que sí o sí tienen que cumplirle. Pero ahora vamos a cambiar de tema, porque seguimos revisando los mensajes que llegaron a nuestro WhatsApp, y ahora queremos abordar una consulta que seguramente muchas personas se están haciendo en esta época del año sobre el bono de calefacción. Así que vamos a escuchar los audios que nos mandaron con sus consultas al WhatsApp.
12: Hola, senador Calisto. Sabe que quería preguntarle qué pasa con el bono a la calefacción, si es que al final va a haber algún aumento. Saludos.
13: Hola, senador. Le escribo desde acá de Mañiguales. La verdad es que han sido unos días muy complicados por el tema de las bajas temperaturas, ya que estamos hasta con nieve. Entonces le quería preguntar qué pasa con el bono de calefacción, porque es una platita que uno espera en este tiempo.
14: Hola, senador, ¿cómo está? Le quería hacer una pregunta. Es sobre el tema del bono de calefacción. Bueno, como usted sabe, estos días hemos tenido muchas inclemencias con el tiempo, con las bajas temperaturas, además los cortes de luz. Entonces quería consultar, ¿qué pasa, senador, con el bono de calefacción?
2: Senador, ahí escuchamos varias de las consultas que nos llegaron al WhatsApp preguntándonos por el tema del bono de la calefacción. ¿Usted ha tenido alguna novedad?
3: Bueno, respecto al bono de calefacción y a propósito de la consulta, la verdad es que efectivamente nos han hecho hartas llamados, mensajes, sobre todo en esta época donde aumenta efectivamente los problemas de calefacción, las bajas temperaturas. Imagínense, estos días hubo cortes de luz Imagínate para la gente que además tiene calefacción de pellet, ha sido un tremendo problema porque finalmente la calefacción es fundamental cuando tenemos bajas temperaturas y sobre todo con cortes de luz. Así que hay un reparo a lo que está haciendo el AISEN, que creo que no es primera vez que en la región neva, por lo tanto debieran tomarse todos los resguardos necesarios para que estos hechos no ocurran. Y por eso estamos también enviando un documento a la SEC para solicitar también y reclamar estos cortes de luz que generan tanto problema a la comunidad regional. Dicho eso, quiero reiterar que el gobierno se había comprometido con todos nosotros respecto del bono de calefacción, del aumento. Hay un porcentaje súper importante de usuarios de la región de Aysén que les llega el bono de calefacción y que este año les llegó. ¿Qué es lo que estamos haciendo? Que se pueda suplementar ese monto, de tal manera que no sea de 100 mil pesos como ya se pagó, sino que sea de 125 o 130 mil pesos. Estamos esperando la confirmación del monto final, pero el delta, es decir, la diferencia, ya se pagó los 100, por lo tanto, los 25 o los 30 que deberían llegar, esperamos que eso llegue lo antes posible. Estuve haciendo la gestión con la ministra del Ministerio de Desarrollo Social y también en la Contraloría para que esto pueda agilizarse de tal manera que ese delta, ese pago, ese extra se pueda pagar lo antes posible. Uno dirá, mira, que es poca plata. Efectivamente, es poca plata el aumento de 100 a 125 o 130. Pero para muchos adultos mayores que le llegue ahora en esta fecha 25 o 30 mil pesos más, es importante porque les permite, siempre es bienvenido. Por lo tanto, estamos haciendo esa gestión para que rápidamente se pueda concretar el pago de bono de calefacción que falta, que es la diferencia, y le vamos a estar informando, por supuesto, también a la comunidad respecto de esa gestión, yo espero, lo antes posible.
2: Usted lo decía, senador, no es tanto el aumento, pero de todas formas es una ayuda que le sirve a muchas personas de la región. Ahora pasando a otro tema, estos días lo hemos visto activamente en la Comisión de Minería y Energía, donde se está discutiendo un proyecto que protege las tarifas eléctricas y la gente nos mandó sus consultas al WhatsApp. Vamos a escucharlas.
15: Hola, senador. ¿Sabe? Yo he seguido por sus redes sociales la discusión del proyecto de tarifa eléctrica y me surge una pregunta. ¿Eso hará que nos suba o que nos baje la luz?
16: Hola, senador. ¿Sabe qué? Le quería hacer una consulta porque vi en sus redes sociales que estaba hablando sobre un proyecto de tarifas eléctricas. ¿Eso nos afectará a nosotros en la región?
17: Senador, una consulta. Con el nuevo proyecto de las tarifas eléctricas, ¿nos irán a subir el precio de la luz nuevamente?
2: Senador, escuchamos las consultas que nos mandaron al WhatsApp porque sus seguidores lo vieron participar de manera activa en la discusión de este proyecto de las tarifas eléctricas. Ahora cuéntenos, ¿qué impacto va a tener esta iniciativa?
3: Bueno, para nosotros es muy importante la decisión, la determinación que se tomó esta semana. Primero porque se aplicó un modelo que se venía aplicando en todos los gobiernos anteriores. Es decir, aquí no hay distinción de izquierdas o derechas. De hecho, el proyecto eléctrico que se aprobó en el Congreso esta semana fue aprobado bastante transversal y tiene un argumento de fondo que es importante que la gente lo sepa. Chile tiene una deuda, es decir, los chilenos tenemos una deuda con las generadoras eléctricas. El valor de la boleta, cuando usted mira, y si usted, por ejemplo, paga 100 mil pesos de luz al mes, 70 mil pesos de esa boleta es debido a la generación energética. Es decir, si la generadora de luz gasta más en combustible, por ejemplo, usa mucho diésel, entonces el valor va a ser mayor. Por eso es que se habla tanto, y en todos los gobiernos, respecto a la necesidad del cambio de la matriz energética, es decir, de cambiar el diésel, de cambiar el petróleo por energías renovables no convencionales, como los proyectos eólicos, los proyectos también mareomotriz o también los proyectos de paneles solares, que aquí en la región está muy presente con nuevos proyectos y también proyectos eólicos, por ejemplo, en Alto Baguale, que es muy importante. Ahora, ¿qué es lo que estaba ocurriendo? Que las empresas, bastante pillas por lo demás, no están traspasando el valor de la generación limpia a las boletas. ¿Y qué es lo que traspasa? Nos siguen cobrando con los valores de antes, es decir, con los valores de generación de diésel.
18: Y por eso es que lo que se aprobó esta semana es súper importante, porque marca un principio de renegociación de contrato. Es decir, lo que va a hacer el gobierno, se va a sentar con las eléctricas y le va a plantear la necesidad de que ellos actualicen sus precios conforme a la generación más limpia, generación eólica, generación, y digamos, lo que se está incorporando al nuevo sistema con energías renovables no convencionales. Y eso va a permitir ir bajando la tarifa. De hecho, una de las cosas que se tomó durante la discusión de este proyecto que plantea el actual gobierno, el presidente Kast, que también lo hizo el presidente Boric antes, el presidente Boric aumentó la tarifa eléctrica cerca de 22 pesos el kilowatt hora a nivel nacional, para poder pagar la deuda con la generadora hasta el año 2035. Lo que hace el presidente Kast

0: Y eso, obviamente, además mucha gente sin poder trabajar, iba a generar una verdadera bomba. Entonces lo que hizo el presidente Piñera en su minuto fue evitar que no se pague el valor de generación con las generadoras de eléctricas nacionales, incluyendo la nuestra a nivel regional, y de esa manera no evitar el alza de las tarifas. Bueno, se evitó el alza de las tarifas, pero quedamos en una deuda que seguimos arrastrando hasta el año 2035. Si no hubiéramos aprobado la ley esta semana, lo que hubiese ocurrido es que íbamos a tener aumento de un 5 a un 11% del valor de la tarifa que hoy día tenemos, y en algunas partes, como Aysén, Magallanes, los lagos, los ríos, un aumento de sobre el 23% del valor de la tarifa. Entonces, lo que hicimos con este proyecto es evitar un alza de hasta un 23% más en el valor de la luz, y se detuvo se frenó de alguna manera con este proyecto, y había que aprobarlo esta semana porque en agosto era obligatorio que había que responder con las eléctricas a propósito del pago que tiene que hacer el Estado y que tenemos que hacer todos finalmente pagar la deuda con la generadora. Así que ese es más o menos el contexto. También decirle a la gente que se extendió el subsidio eléctrico hasta el año 2027, por lo tanto se van a abrir las postulaciones de subsidio eléctrico, van a estar abiertas porque lo considera este proyecto 120 millones de dólares que se incorporaron para el subsidio. También hay un trato especial para los electrodependientes, eso es súper importante. Están registrados los electrodependientes en Chile y también en nuestra región, y lo importante es que ellos van a tener un tratamiento de costo ahí particular, especial, que les va a llegar. Y también, como les decía, la renegociación de contrato creo que es un elemento que incluso sectores en la sala del Partido Comunista valoraron que se haya incluido en el proyecto que presentó este gobierno, primera vez que se incluye, porque la verdad es que el abuso de las eléctricas ya no da para más. La verdad es que las eléctricas durante mucho tiempo, las generadoras, ellos siguen haciendo proyectos eólicos, proyectos de paneles fotovoltaicos, pero resulta que la luz sigue subiendo. Entonces no nos pueden cobrar la luz como si estuvieran siempre generando con petróleo, cuando en realidad están incorporando nuevas energías renovables no convencionales, y eso nos tiene que llegar también al precio del valor de la boleta que pagamos todos los usuarios todos los meses.
1: No lo pudo explicar de mejor manera el tema del proyecto que protege las tarifas eléctricas, ¿cierto? Debido a esta deuda que arrastramos hace ya varios años con las generadoras de energía. Senador, ahora vamos a continuar con otra consulta ciudadana. En esta oportunidad nos habló un vecino de la Junta llamado Carlos Linay, quien nos plantea una preocupación relacionada con un comité de vivienda y el retraso en el inicio de las obras. Vamos a escucharlo.
2: Hola, hola, ¿cómo ha estado Miguel Ángel? Oiga, sabes que lo estoy molestando por lo siguiente. Pasa que el Comité de Vivienda del Encuentro se está atrasando y se va a atrasar por más de 120 días, ya, por culpa de la mala gestión de Edelaysen. La empresa constructora le pagó a Edelaysen el servicio de postación y todo lo que es la electrificación, ya. Y resulta que Edelaysen está indicando que en 120 días más va a estar ya como finalizando la obra, o sea, y el Comité de Vivienda del resto está todo listo ya. Están en 95% la obra finalizada y existe ese problema con la compañía de Edelaysen. ¿Existe la posibilidad que usted pueda realizar algún tipo de gestión ahí para presionar a Edelaysen para que cumpla los plazos a la brevedad, ya que está todo pagado y que se pueda empezar a ejecutar esas obras? Llevamos más de un mes esperando que comiencen a trabajar y no han comenzado todavía.
1: Senador, ahí escuchamos la preocupación de don Carlos. ¿Qué antecedentes maneja respecto a esta situación con el tema de los comités de vivienda?
0: Bueno, y a propósito de lo mismo, Carlos Linay, un gran dirigente de la Junta, me comentaba que hablaba con los dirigentes del comité El Encuentro, allá en la Junta, que es un proyecto habitacional que yo no he podido ir a ver, la verdad, todavía, pero que hemos estado apoyando desde el inicio. Hicimos gestión en su minuto para que salga adelante esta iniciativa. Ya tiene un avance bien importante de sus casas, así que aprovecho de saludar a todos los vecinos de la Junta y la zona de la comuna de Cisne. ¿Y cuál es el problema? Que Edelaysen se había comprometido a que durante este mes iba a estar listo el proyecto, las conexiones eléctricas. Hasta el minuto no han cumplido. Yo hablé con la gerencia de Edelaysen esta semana para poder destrabar el tema. La gerencia se comprometió a que van a iniciar los trabajos el día 8 de agosto, pero las familias dicen que debería estar listo el día 10, que era el compromiso inicial. Por lo tanto, transmitirle que estamos

0: compartiendo con el sector privado, porque ellos tienen que responder a las inquietudes que tienen los vecinos, porque esto no es un favor. Las eléctricas aquí, particularmente la ICEN, es una empresa privada, es una empresa que es monopólica, y que además estamos hablando de que se van a anexar nuevos clientes, no es que le regalen la luz. Entonces ellos tienen que responder a los tiempos que le están solicitando, porque para la gente, en definitiva, el retraso de la no conexión es un mes más de arriendo, un mes más de hacinamiento, un mes más de problemas, un mes más del drama que viven las personas que arriendan, y por eso que la gente sabe todo lo que hemos apostado siempre por las viviendas, por los comités, porque eso es clave para que la gente tenga una buena calidad de vida y sobre todo sus hijos se críen en un ambiente más propicio, más cómodo y con mayor proyección de futuro. Así que un abrazo grande para todos los vecinos, sobre todo del comité allá de la Junta, que están ya con su proyecto bien avanzado y que estamos ahí empeñados en sacar adelante la gestión de este proyecto. También estoy haciendo una gestión con un proyecto de Melinca, estamos en contacto con su presidenta porque estamos solicitando ahí a la Subsecretaría de Fuerzas Armadas que nos faciliten espacios de terreno para la construcción de la planta de tratamiento, porque incluye este proyecto planta de tratamiento y ahí necesitamos la autorización de la Armada, así que también estamos haciendo gestión en esa materia que esperamos respuestas prontas para, en este caso para Melinca. Estamos, bueno, como siempre, con los proyectos habitacionales en Coyhaique, y hay un avance bien importante en la Chacra G. Todos los coyhaiquinos lo pueden ver, ahí camino al Matadero, camino al Cerro Negro, el avance que está teniendo la Chacra G. Yo estoy muy orgulloso, muy contento de que cuando muchos decían que lo que decíamos era una locura, bueno, ahí las locuras se cumplen. A mí no me van a ver seguramente apostando por festivales o por fiestas o por cantantes, porque nunca he sido parte de mis gestiones. Para eso están, digamos, otros actores que organizan eventos muy buenos y también que es tan importante, digamos, también para la reactivación económica, para el turismo en nuestra región. Pero sí, mi preocupación siempre ha estado los temas que son, yo diría, integrales, como el tema de las becas, la educación, el tema de la vivienda, que para nuestra gente es no es una cosa para el rato, sino que es algo definitivo y que le garantiza una buena calidad de vida a la gente. Lo mismo estamos ahí con los proyectos de Villa Cordillera, San Miguel, el sueño de todos, que estuvimos con sus dirigentes para que salgan rápido. Ese proyecto acá a los pies del Cerro del Divisadero, cerca de el sector de la población Bernales, en Coyhaique. Y también estamos muy, muy atentos a los proyectos de Chile Chico, porque hay un proyecto que está prácticamente listo, que es el de Viento Patagón. También estamos con el proyecto Rucantú y Sueños del Chelenco. Lo mismo en el caso de Puerto Aysén, que estamos con hartos proyectos. Recién estuvimos en la entrega hace algunas semanas atrás de las 107 viviendas que ya la gente ya está disfrutando en sus casas. Estamos atentos a los proyectos habitacionales relacionados con la Chacra Weber, porque ahí quedaron muchos comités prácticamente abandonados en Puerto Aysén y que estamos buscando alternativas con las entidades patrocinantes para nuevos lugares. Y también estamos ahí viendo un caso de toda una urbanización acá en Coyhaique, particularmente en los terrenos del Vicariato, ahí donde están Errázuriz con Simpson y Calle 1, donde están cerca de las tomas de los campamentos, donde también se proyecta una solución habitacional bien importante que esperamos también se pueda concretar. Así que muy contento de empujar estos proyectos habitacionales que son tan importantes para nuestra región.
1: Bueno, senador, ahí usted nos hizo una actualización con los comités de vivienda. Y ahora, para ir cerrando el programa, ¿un mensaje final que quiera entregarle a toda la gente que nos escucha?
0: Bueno, muchas gracias, Cata, por el programa, y agradecer a toda la comunidad regional que siempre nos acompaña en nuestro programa El Valor de Nuestra Tierra. Mis condolencias, especialmente esta semana, a las familias que sufrieron la pérdida de dos hijas en este incendio en Coyhaique. He estado en contacto con la familia y por supuesto que no hay palabras para poder expresar lo doloroso de una situación tan trágica, tan dolorosa, tan compleja que están viviendo sus padres, sus familiares, sus amigos, y solamente confiados en la resignación, en la fe y en la fuerza que entrega Dios en estos momentos tan crudos, tan difíciles que están viviendo esta familia en Coyhaique, que luego del siniestro donde fallecieron dos jóvenes de nuestra querida Patagonia. Un abrazo grande para todos y bueno, mucha fuerza y ánimo a todos en este invierno que después de harto rato empezó a aparecer la nieve y que también hay que agradecer que vamos a tener agua para el verano, que es algo importante también en los sectores rurales. Un abrazo grande.
1: Senador, muchas gracias por acompañarnos una semana más en el programa El Valor de Nuestra Tierra. Y a quienes nos escuchan, los invitamos a seguir enviándonos sus consultas, inquietudes y propuestas a través del WhatsApp del senador. Muchas de ellas las estaremos respondiendo en este espacio porque este programa también se construye junto a ustedes. Que tengan un excelente día. ¡Chao!
2: Vamos a una pequeña pausa comercial y ya estamos de vuelta para seguir acompañándote.
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con buen ritmo para el fin de semana, acompañándoles a través de Radio Milenaria en este día viernes ya 24 de julio. 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

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Saludo para el amigo Cristóbal, que está ahí en la sintonía de la transmisión. Saludo, Cristóbal.

saludo para Josecito ahí que nos está escuchando en Chacabuco. 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El día lunes estamos de vuelta a partir de las 9:30 de la mañana.

0: comunicándonos ahí con todos nuestros auditores a esta hora de la tarde, aquí a través de la sintonía. Vamos a el teléfono de inmediato. ¿Qué me pasó acá? Se me fue el retorno. Aló, muy buenas noches.
1: Hola, buenas noches, don Cristian, ¿cómo está usted?
0: Muy bien, pues, ¿cómo está don Juan Alvarado?
1: Acá, el kilómetro 23.
0: ¿Cómo está la situación allá en el kilómetro 23? Cuénteme.
1: Por acá, bueno, bastante negro.
0: ¿Sí?
1: Sí.
0: ¿Ya? Todavía.
1: Así que estamos abajo del iglú por acá.
0: Abajo del iglú. Ahí capeando nomás, que deshielgue.
1: No, ya está deshielando.
0: Sí, ya se está yendo la nieve. Había anunciado nieve igual para hoy día, pero parece que no va a pasar nada.
1: Así dicen que han anunciado nieve, pero era agua nieve, ¿no?
0: Claro, ya se va a venir la lluvia ahora en los próximos días.
1: Así es.
0: Así que todo bien entonces, hay casita.
1: Sí, todo bien por acá.
0: Qué bueno. ¿La señora Mircia?
2: Se viene el domingo.
0: ¿Se viene el domingo? ¿Está solo usted?
2: No, estoy con mi hijo.
0: Ah, está con el hijo ahí ya. Bueno, en casita nomás y como siempre en la sintonía, don Juanito.
2: Claro. Oiga, como todas noches.
0: Eso es, pues. Ahí atrás de la estufa.
2: Atrás de la estufa.
0: Eso, con el gato.
2: Con los gatos.
0: Eso. Oiga, ¿a quién va a saludar?
2: Bueno, especialmente a la tía Alicia, que se recupere.
0: ¿Ya?
2: A la señora Erika. A don Rubén Cayún, el hombre de la moto.
0: El hombre de la moto.
2: Don Rodrigo Chiuquimán.
0: ¿Ya?
2: Carlito Fontecha, don Cheo. Don Bernabé Antecao, Miguelito acá del 20, don Augusto Aguilar también, de don, la Pedro.
0: Claro que sí, pues, don Augusto, que estaba escuchándonos ahí en el sol, Pedro Aguirre Cerda.
2: Don Daniel Vidal de Argentina, Comodoro, pues.
0: ¿Ya?
2: La señora Elena, don Carlos Jiménez, y eso sería.
0: A toda la comitiva, ¿no?
2: Y a toda la comitiva en general.
0: Vaya, un gran saludo ahí de parte de Juanito Alvarado, ahí del kilómetro 23.
2: Una cancioncita ahí de los Tigres del Norte.
0: ¿Cualquier temita o puede ser
2: cualquier
0: algo?
2: Temita.
0: ¿De los Tigres del Norte?
2: Sí.
0: ¿Ya? Buscamos algo acá. Ya, amigazo. Abrazo, que esté muy bien, gracias por llamar.
2: Bueno, igualmente.
0: Chau.

0: Saludos reiterados entonces para don Juan Alvarado, que nos escucha ahí en el kilómetro 23.
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0: Vamos con algo por acá, pues, de los famosos Tigres del Norte.

0: Vamos al teléfono nuevamente porque tenemos llamaditos de nuestros auditores que están hasta ahora con nosotros en el Rancherísimo. Aló, buenas noches.
1: Buenas tardes, buenas noches. Sabes que quiero mandarle un saludo a un tío muy especial. Se llama Eliseo Chevo, le dicen. Y la Pedro y Cerda.
0: ¿Con quién hablo yo? ¿Cuál es su nombre?
1: Llama Alejandro Saldivia.
0: Alejandro Saldivia quiere saludar a su tío que está en la Pedro y Cerda. ¿Cómo dijo que se llamaba el tío?
1: Se llama Chevo Eliseo.
0: Chevo, el famoso Chevo.
1: Que no son... ¿Sí? De cumpleaños día.
0: Ay, ay, ay. Mire, está calladito el hombre.
1: ¿Sabes que se lo voy a pasar un ratito porque su esposa le quiere mandar un saludo ahora?
0: Ya, pues,
1: ahora
0: le quiere
1: mandarle un
0: post. Eso, eso, a ver. Aló, aló, aló.
2: Aló.
0: Hola, ¿con quién hablo ahí?
2: Hola, ¿cómo están, don Cristian?
0: La señora Tere no está por acá. ¿Cómo está, señora Tere?
2: Bien nomás, gracias a Dios.
0: Qué bueno, oiga. Fiel seguidora y auditora, usted igual del Rancherísimo ahí. No sí, me diga que está de cumpleaños el hombre hoy día.
2: Sí, pues queremos mandar un saludo de todo cariño con Cheo. Oh, porque está de cumpleaños.
0: ¿Está de cumpleaños, Cheo?
2: Sí.
0: ¿Todavía cumpleaños ese caballero?
2: Sí, pues.
0: Ah. ¿Todavía cumpleaños, Cheo? ¿Cuántos serán? Dejémoslo ahí nomás.
2: Sí, pues, está pasándolo bien acá con nosotros. Que Dios les dé más vida para estar con nosotros y eso. Como los queremos. Uh-huh. Todos como ser humano siempre queremos que lo pasemos bien.
0: Y lo mejor, ¿cierto? Claro, que que la salud, digo, lo acompañe siempre, nomás, que es lo más importante.
2: Sí, pues la salud es lo importante y gracias a Dios que estamos bien aquí en Maicel.
0: Oiga, celebren con todo lo más bien.
2: Sí, aquí estamos con mi sobrino. Se llama Jano y estamos compartiendo aquí un... El día de cumpleaños de Cheo.
0: ¡Eso! ¡Felicidades, Cheo! Pásenlo bonito nomás, disfruten ahí. ¿Ya?
2: Cheo le dice que muchas gracias porque quiere a todas las personas.
0: Sí, pues está contento el hombre, que pase un buen día ahí. Aquí, ¿ya?
2: Sí, porque todos los días tenemos que celebrarlo, cada día Dios le da una vida.
0: ¡Eso! Así que felicidades, Cheo.
3: Muchas gracias.
0: Listo nomás, que esté muy bien, páselo bonito. Chao, chao. Ah, quiere un tema, ¿qué tema quiere? A ver.
2: La bota negra, dice.
0: ¿El de la bota negra? Sí. Se va a portar mal.
2: Ya, pues. Ya, don Cristian. Listo. Me gustó de escucharlo. Que esté bien nomás con toda su familia.
0: Igual usted, chao, chao.
2: Chao, chao.
0: El de la botita negra, Pacheo, que está de cumpleaños. ¡Felicidades!

0: ¿Y qué hizo mi compadre?
1: Pues me fui a tomar unas tequilas.
0: Y no me digáis con quién, compadrito.
1: Con el de botas negras.
2: El de la botita negra, con cariño, ahí para nuestro fiel seguidor, auditor Cheo, que hoy está de cumpleaños. Cheo, felicidades. Justo cayó viernes hoy, justo fin de semana. Aló, buenas noches. ¿Con quién hablo por aquí?
3: El padre más padre.
2: ¿Cómo está Cristóbal?
3: ¿Quién?
2: Qué bueno, escuchando la radio como siempre, ¿eh?
3: Entonces,
2: ¿de dónde me escucha Cristóbal?
3: Ribera Sur.
2: De la Ribera Sur. ¿Cómo has estado?
3: Bien.
2: Qué bueno, y cuéntame, ¿a quién vas a saludar?
3: A mi tita Ana.
2: A la abuela Ana, como siempre, ¿ya?
3: A mi tío
2: Al tío, Tirín. ¿Ya?
3: A mi tío Cristian.
2: ¿Ya? Y a toda la familia de Cristóbal. ¿Cierto? Eso. Ya, pues, Cristóbal.
3: ¿Con mi temita?
2: ¿Qué temita sería? A ver.
3: De los llaneros,
2: un mix. Ya.
3: ¿Y
2: ahí? Ya, pues, vamos a buscarlo. Justo tengo por acá otra petición con los llaneros. ¿Ya, Cristóbal?
3: Ya no.
2: Listo, amigazo. Un abrazo. Buen fin de semana para ti.
3: Chau.
2: Que estés bien. Chao, chao. Ahí está Cristóbal, otro fiel seguidor del Rancherísimo. Vamos a los saludos en redes sociales, nos escribe Luz Borque, dice: hola vecino Cristian, espero que esté muy bien escuchando Rancherísimo. Saludos para mi amiga, señora Betty Silva, con mucho cariño. Algo, si es posible, dice, de los llaneros de la frontera. ¿Se están solicitando los llaneros hoy día? Ya, saludos reiterados entonces de parte de la vecina Luz Borges, ahí para saludar a la señora Betty Silva y para Gerardo, dice Gerardo Valdés, que recién viene llegando de la pega, hombre. Así que ahí le vamos a buscar un tema.

Este iba a ser a la suerte y la olla nomás. Con los llaneros de la frontera. A ver qué nos sale. Jale. Saludos ahí a toda la familia que nos escucha de la población Amuyén. También para Cristóbal. Ahí están los llaneros de la frontera.

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Nos vamos ahora a Comodoro Rivadavia. Por ahí está nuestro buen amigo don Víctor Javier Muñoz Arcos. Dice: hola amigo Tuco, buenas tardes. Saludos para ti, toda la comitiva del Rancherísimo, acá bien, después de pasar este mundial, dice, más después de la final, desde Comodoro Rivadavia. ¿Cómo habrás gritado, Víctor Hugo Javier? Saludos a toda la familia que nos escucha en Comodoro Rivadavia, el amigo Caecha, más conocido aquí en Puerto Aysén. Saludo para la tía Betty, María Betty Silva, que nos escucha en la Ribera Sur.

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0: Los rancheros de Quilleco, oiga, con saludo y todo. 20 horas con 8 minutitos, vamos al teléfono por acá, tengo más llamaditos ahí de nuestros auditores. Aló, buenas noches.
1: Buenas noches, Cristian.
0: Don Rodrigo, ¿cómo está?
1: Bien, bien, aquí como siempre escuchando el programa.
0: Qué buena, gracias por estar ahí con nosotros a esta hora.
1: Bien, bien.
0: Cuénteme, pues.
1: Ya que primero que nada quiero saludar al Cheo que está de cumpleaños.
0: Eso, felicidades al Cheo.
1: Que lo cumpla mucho más.
0: ¿Ya?
1: Bien, buen vecino, buen amigo.
0: Buena persona.
1: Felicidades, que lo pase muy bien.
0: Felicidades.
1: Y después un saludo a todos los comitivos, o a todos en general que están día a día escuchando el programa. Yo como siempre igual pendiente del programa y esperando el partido del Colo.
0: ¿A qué hora es?
1: A las 9:30 para nosotros.
0: A las 9:30, oiga, vamos a estar atentos ahí.
1: Sí, va a ir con el Colo Colo.
0: Ya. Bueno, va a estar bueno el partido.
1: Tengo apuesta, pero no voy a contar porque no voy a contar.
0: Ya. Ya, ya.
1: Pero ya en el programa siguiente vamos a contar qué pasó.
0: Vale, vale.
1: Ya, super, un saludo muy especial para todos los radioescuchas, para ustedes, su familia y a todos en general. A mis compañeros de trabajo en Río Sur, que siempre están escuchando y igual siempre me están diciendo que te escucho por la radio. Para ellos un saludo especial igual.
0: Vale, vale, a todos los colegas ahí de...
1: Bueno, pues, excelente programa nomás, muchos saludos para todos. Y excelente programa, gracias, chao.
0: Chao, chao. Razón placentera. Ahí está el amigo Rodrigo Chiquimán. Oiga, voy a ir con más saludos por acá, para que no me quede corto por acá. Vamos a ir con... Mire, justo está la hermana acá de don Rodrigo, la señora María Chiquimán. Dice, buenas tardes, don Cristian. Saludo para todos los auditores del Rancherísimo y para usted. Para usted que nos entretiene todas las tardes con la buena música. Gracias. Esa es la idea, pues. A ver, que nos entretiene con la buena música ranchera. Dice, saludos para todos mis hermanos. Saludos para el campo y la ciudad. Y todos los que están conectados. Igual un saludo para Carlito Jiménez con el tema El Leñador.
2: Ya baila, la baila, Prisito.
0: Ya que recién llegó a casa. Saludos, dice la señora Erika, la tía Licha. Y para todos los que tengan un buen fin de semana, los deseos ahí de la señora María Chiquimán.
2: También lo guardamos ustedes, parientito.
0: Con cariño para Carlito Jiménez, entonces.
2: Y las palmas arriba, las palmas arriba, sí.
0: Y a través de él, cierto, a todos los leñadores.

0: Baila que baila que baila, leñador. Y hablando de leñador, tengo al leñador aquí en línea. ¡Aló!
1: Buenas noches.
0: Buenas noches con el leñador.
1: ¿Cómo estamos, Cristian?
0: Bien, pues bien, bien, bien. Hablo con el leñador, ¿cierto?
1: Justamente.
0: Con don Carlito Jiménez. ¿Cómo está usted?
1: Gracias a usted, hace muy bueno su programa.
0: Gracias, gracias.
1: Saludos a toda su familia.
0: Igualmente, ustedes ahí en casita, pues. Cuénteme.
1: Y mandarle un saludo que está de cumpleaños.
0: Claro que sí, güey. A Cheo, que está de cumple. Felicidades.
1: Sí, que lo pase bien hoy día nomás, de todos juntos su familia.
0: Eso.
1: Un saludo grande para él.
0: Ya.
1: Uno hacia otro, los domingos de cumpleaños.
0: Póngale bueno nomás.
1: Diego. ¿Ya? Y saludo a Santiago, a Rubén igual.
0: A Rubén Cayún, que está por ahí.
1: Sí, a Rubén. ¿Ya? Y para allá, para Osorno, la María Ruiz, un saludo grande para ella, la señora, que vaya para bien, ¿no?
0: Saludos a la señora María en Osorno.
1: Sí. ¿Ya? Y a Susi, con Cristian allá en Camino Mañiguales, y todos los vecinos por ahí que están escuchando el programa.
0: Vale, vale. ¿Ya?
1: Y quiero mandar un saludo a Kilómetro Coyeque, a Carlitos Negro, igual, que está escuchando el programa hasta ahora, que le gusta mucho, él escucha la radio. Un saludo grande para él, igual, junto a su mamita.
0: Saludos ahí, pues, ¿ya? A la
1: y
0: mamita.
1: Y saludos a don Julián Curioro, a otro lado allá de Chacabuco.
0: En Puerto Chacabuco está don Julián, lo saludamos también, ¿ya?
1: Y para todos los que escuchan el programa hasta ahora.
0: Vale, vale, a toda la sintonía del Rancherísimo.
1: Todo el
0: rancherismo. Eso, ¿ya? Yo
1: que sé, cualquier temita nomás y para Chivo.
0: Vale, viejo. Que esté bien.
1: Gracias, Cristian.
0: Se cuida, buen fin de semana. Chao, chao.

Ya llegando casi al final del programa el día de hoy, vamos a conocer condiciones climáticas para este fin de semana. A esta hora tenemos 3 grados de temperatura aquí en Puerto Aysén. No tenemos lluvia, no tenemos nieve. Solo la compañía de su radio milenaria hasta altas horas de la noche. Por fin es viernes el día de hoy, recuérdalo. La temperatura para el día de mañana será una máxima de 4 grados. Mientras que la mínima solo de 1. Heladito va a estar, pero salimos ahí de los menos ya. Estamos en 4 la máxima y 1 la mínima entonces para mañana sábado. Probabilidad dice que puede caer nieve todavía. El día domingo nubladito, 5 la máxima, la mínima de menos 1. Más helado el domingo. Oye, el día lunes se viene helado igual, ¿eh? Vamos a tener ahí parcialmente soleado, ahí con nubosidad parcial. Día lunes, menos 2 será la mínima, la máxima de 4 para el lunes. Vamos a iniciar una semana así, ¿eh? La próxima, con bastante frío, ¿eh? Menos 2, menos 3, por ahí vamos a andar. 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

0: se acaba el rancherísimo. Le dejamos la invitación para quedarse aquí junto a Milenaria, que se viene por fines viernes un ratito más. Que esté muy bien. Buen fin de semana. Pásenlo bonito. Cuídense. Chau, chau.
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2: La hora exacta en Milenaria.
3: Las 20 horas, 23 minutos.
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1: ¿Qué tal? Muy buenas noches. Comenzamos ya a dar lectura a la cuarta y última edición de los Radio Servicios. 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
1: Continuamos con los radioservicios. A continuación entregamos los horarios de salida de buses Suray para el día de mañana sábado. Atención, salida desde Puerto Aysén a Coyhaique. La primera es a las 8:30 de la mañana, luego 9:50, 11:10, 12:40, 14:10, 15:40, 17:15 y la última 18:45. De Coyhaique a Puerto Aysén, 8:30, 10 de la mañana, 11:20, 12:50, 14:05, 15:40, 17:15 y 18:50. Las siguientes son notas necrológicas. Funeraria Los Angelitos, ubicada en Avenida Eusebio Ibar 811 en Puerto Aysén y en calle Los Pilcheros 136 en la ciudad de Coyhaique, comunica el sensible fallecimiento de quien en vida fuera Laura del Carmen Cayún Tarumán, que en paz descanse. Acaecida el día jueves 23 de julio del 2026. Su velatorio está siendo realizado en Pasaje Los Helechos número 275 y su funeral se realizará el día de mañana sábado 25 del presente a las 13:30 horas, saliendo del lugar antes mencionado con dirección a la Iglesia del Señor Apostólica, ubicada en calle Lago Riesco número 371, donde se realizará una ceremonia religiosa para luego dar rumbo al Campo Santo. Mayor información al número 971-386-340, firma Funeraria Los Angelitos. Honramos la memoria de sus seres queridos con dignidad, respeto y calidad. Funeraria Los Angelitos, ubicada en Avenida Eusebio Ibar 811 en Puerto Aysén y en calle Los Pilcheros 136 en la ciudad de Coyhaique, comunica el sensible fallecimiento de quien en vida fuera Broselia Uribe Montiel, que en paz descanse. Acaecida el día de hoy, viernes 24 de julio del 2026, en el hospital de Puerto Aysén. Su velatorio está siendo realizado en sede Los Pescadores Walter Montiel, ubicada en calle Juan José Latorre, número 490, Puerto Chacabuco, y su funeral se comunicará oportunamente. Mayor información al número 971-386-340. Firma Funeraria Los Angelitos. Honramos la memoria de sus seres queridos con dignidad, respeto y calidad. Funeraria Los Angelitos, ubicada en Avenida Eusebio Ibar 811 en Puerto Aysén y en calle Los Pilcheros 136 en la ciudad de Coyhaique, comunica el sensible fallecimiento de quien en vida fuera Héctor Raúl Barrientos Avendaño, que en paz descanse. Acaecido el día jueves 23 de julio del 2026 en el Hospital Regional de Coyhaique. Su velatorio está siendo realizado en calle Guadal, número 1221 Puerto Aysén, y su traslado se realizará a la localidad de Isla Huichas, Puerto Aguirre, el día de mañana viernes, o sea, hoy día, durante la tarde. Esto ya debe ir, ¿cierto?, hacia Isla Huichas. Cualquier información, consultarlas al siguiente número, 971-386-340, firma Funeraria Los Angelitos. Honramos la memoria de sus seres queridos con dignidad, respeto y calidad. Exactamente ya a las 20 horas con 40 minutos, finalizamos cuarta y última edición de los Radio Servicios. Por su atención, gracias. Muy buenas noches.
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0: Quien no vive para servir, no sirve para vivir, guerrero. Porque la vida no es lote de gozos. La vida es un lote de deberes. Vivamos como si fuera eterna, pero preparémonos como si fuéramos a morir mañana. Tengamos en cuenta fracasos, desilusiones, tristezas y alegrías, porque son adelantos de la vida y no nos creamos Dios. ¡Hasta piraguarella! Porque somos criaturas de Papá Dios.
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0: Yo estoy muy agradecido con toda la gente que nos visita. 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Tenemos llamado. Aló, ¿con quién hablo?
2: Con Jacqueline.
3: Amiga Jacqueline, por favor, hágase en un sitio donde esté un minuto tranquila y deme su fecha de nacimiento, por favor.
2: El 13 de noviembre.
3: ¿Sí?
2: De 1988.
3: Quiero que ponga en su mente y en su corazón lo que quiere saber. Vamos a mirar el tarot chamánico y quiero mirar tres cartas representadas en las tres puertas más importantes de nuestra vida. Salud, dinero y amor, ¿correcto? Póngame en su mente y en su corazón todo lo que quiere saber. Aguerrida y luchadora, optimista, amante a la vida. Esta carta me está mostrando el amor por los hijos, me está mostrando el amor por el hogar, me está mostrando la familia que lucha una unión de mucho tiempo. ¿Cuánto lleva usted con esta unión?
2: Mucho tiempo. Nosotros somos una familia muy unida.
3: Es el inicio de una cosa muy hermosa, de una relación bonita, pero esta carta me muestra también el final. Algo que está terminando de muchos años, y perdone que le hable con franqueza, pero prosperidad, felicidad, ese amor, esa energía bonita está desapareciendo. Y le voy a decir que por causa negativa. Se han acabado muchas cosas importantes y se han perdido muchas energías bonitas por causa negativa. Hay envidia. Estas cartas me hablan de la pregunta ¿por qué se ha venido una relación hermosa para atrás? ¿Es verdad o es mentira?
2: Es verdad.
3: Luche por lo que quiere, luche por la familia, por los hijos, pero encomiéndese a Dios. Porque hay malas energías, hay envidia, hay sentimientos negativos que llevan al fracaso, que llevan a la misma separación. Entonces, yo quiero que reciba el paquete Putumayo. quiero que estos elementos me los use con la fe, porque yo sé que me le van a servir, ¿correcto?
2: Correcto.
3: Hermana, ¿le hablé con verdades o mentiras?
2: Verdad.
3: Pero le pido un favor, quiero devolverle el llamado para tomarle los datos, enviarle el paquete Putumayo hasta su lugar, hasta su región. Alísteme un vaso con agua, ahora que tengamos la oportunidad de hablar en un rato más. Si no es en el transcurso del día, mañana, le devuelvo el llamado, pero poder orientarle y enviarle estos elementos. ¿Le gustó la llamada?
2: Sí, muchas gracias.
3: Y le agradezco los minutos de su tiempo. Atenta a mi llamado nuevamente. Dios me le bendiga.
2: Muchas gracias, muy amable.
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0: 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Aló, ¿con quién tengo el gusto?
5: Hola.
3: Dios bendiga, deme su nombre.
5: Teresa Pereira.
3: Teresa, tu fecha de nacimiento.
5: 10 de octubre de 1948.
3: Voy a mirar unas cartas del tarot y quiero que bien, a través de ella podamos mirar suerte, amor, salud y prosperidad. Ponga en su mente y en su corazón todo lo que quiere saber. No me diga nada. Deje que a través de las cartas del tarot yo le pueda orientar. ¿Correcto, madre?
5: Sí, correcto.
3: Las primeras cartas me muestran esa tristeza. Esa tristeza, lágrimas, lágrimas y sufrimientos, pero ya no es hora de llorar más. Teresa, quiero que sacude esa tristeza y que piense en Dios Padre, porque usted es hija de Dios y tiene derecho a ser feliz. Le han pagado con ingratitud, le han pagado con desprecio, le han dado la espalda a personas que usted ha amado y que ha querido. Me da pena hablarle con franqueza. Tenga un poco de calma, Teresa. Y dígame si es verdad o es mentira.
5: Sí, es verdad.
3: La han dejado sola, le han dado la espalda. Sí. Esa soledad en la que vive le trae tristeza. Usted se siente abandonada, siente que los años se le pasan, que la vida se le va.
5: Sí.
3: Y esto es por causa negativa. Hay personas que todo mundo le ha dado la espalda. Hay gente que ha quedado sola de la noche a la mañana, y este es el caso suyo. Había gente a su lado, había un hogar, había una familia, y ahora está sola, triste y enferma. Yo quiero decirle que caer para volverse a levantar no es caer, y que usted tiene todavía una misión en esta vida y muchos años por vivir. Hay que fortalecer la salud. Hay que saber por qué vienen estos fracasos. Usted ya sabía, tenía conocimiento de males, de envidias, de daños, ¿verdad?
5: Sí.
3: Y todas estas cosas en el pasado traen en el presente soledad, tristeza, enfermedad, el abandono de la familia, y es el caso suyo. Hermana Teresa, quiero regalarle el paquete Putumayo. Quiero levantarle ese ánimo. Quiero que sacude esa tristeza y que piense en grande para que sus sueños se realicen. Estos elementos me le van a dar esa fuerza que necesita. Aquí ya no hay que llorar más. Aquí hay que limpiar cosas malas para que el presente florezca, se abra. Aquí hay que retirar envidias y daños del pasado. Le voy a regalar estos elementos de cura. se los voy a regalar porque le van a servir. Diosito me la va a socorrer, ¿correcto? Y le voy a dar a conocer gente mala. Quiero que quite la venda de sus ojos y que te cuides de personas envidiosas que critican y murmuran de su vida y están felices de la soledad y la enfermedad en la que vives. Me da pena ser honesto, pero es mi obligación hablarte con verdad. ¿Le estoy hablando verdades o mentiras?
5: Sí, la verdad.
3: Hermana Teresa, voy a devolverle el llamado en un rato más para tomarle nota exacta y poder mirar bien lo que está pasando. Ya le tengo que cortar, ya. Hay una llamada más, pero gracias por haberse comunicado. Dios le bendiga.
5: Muchas gracias a usted.
3: Bendiciones.

0: 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A toda mi bella familia saludamos cordialmente. 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Gracias, mi guerrero. Gracias por ese hermoso testimonio.
1: ¿De dónde nos visita, mamá?
2: De Puerto Octay.
1: ¿Cómo se sentía usted antes de habernos visitado nosotros los ticunas? ¿Cómo se sentía?
2: Muy mal. Mal de, anímicamente, mal de salud, mal en mi hogar, mal con mi esposo, con mi familia en general.
1: ¿Y cómo se siente después de habernos visitado a nosotros?
2: Es como que volví a vivir de nuevo y me siento bien.
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2: 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De primera no creían, pero sí ahora me convencí porque realmente me he sentido bien.
1: ¿Qué, y cómo ha sentido la medicina en su cuerpo?
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1: ¿Cómo se ha sentido con el esposito?
2: Muy bien ahora, ya trabajamos juntos, bien coordinados los dos, queremos hacer algo, lo hacemos los dos. Lo que antes no sucedía eso, era todo lo contrario.
1: Y ahora... Mamá linda, ¿y qué le diría a todas esas personas que a nosotros nos escuchan?
2: Bueno, que verifiquen que realmente hacen el bien.
1: Qué bueno, ¿está agradecida con nosotros los indios ticunas?
2: Sí, sí, estoy muy agradecida.
1: Qué bueno.

0: 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Que Dios bendiga mi bella familia del alma.
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